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1: Son las 6:48 a.m.
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0: son las 7 de la mañana con 4 minutos.
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1: Son las 7 de la mañana con 19 minutos.
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En medio de protestas, paz, el decreto 5676 se puede mejorar, pero no se puede retroceder. En medio de protestas y pedidos de abrogación del decreto supremo 5676, el presidente Rodrigo Paz afirmó que la norma puede ser mejorada, pero no revertida. El decreto fija 18 bolivianos por litro caidías en Xanate. Haremos más de 10 en el canal. Pito es caición puntutari. Pichá puntuta es caición. Unas más conitan. Nin. No podrá. Afirmó la norma puede ser mejorada, pero no revertida. El decreto fija bolivianos 18 por litro y el precio referencial del diésel para grandes consumidores. Nin. Gina caición. Unas más. Tumpita mejora que suman, pero mana nin. No suman. Chi. Repetir un manchu. Ojo. Guanyu chun manchu que hay decreto. Nos cataga. Nin. El decreto 5676 se puede mejorar, pero no se puede retroceder, porque si no nos estaríamos engañando. Yo retrocedo en este decreto, les voy a quitar la plata a ustedes, sostuvo Paz. Durante una reunión con representantes municipales, hace referencia a los pedidos para dejar sin efecto la norma. El mandatario explicó que el Estado no puede gastar más recursos de lo que dispone y señaló que parte del dinero público se destina al combustible. La plata se fue al combustible, afirmó al plantear que los recursos deben dirigirse a carreteras, hospitales, colegios, infraestructuras, salud y educación. Paz también comparó los precios del combustible en Bolivia con los del Perú y cuestionó el uso de recursos estatales para mantener precios inferiores. El pronunciamiento se produjo después de que la Federación de Asociaciones Municipales de Bolivia, FAN Bolivia, planteara la abrogación del decreto 5676 como uno de los 6 puntos de su agenda hacia el 50-50. Clarito y raspado, porque aquí no hay, veamos cómo, no hay eso de anestesia, así de complicado y así de frente, compañeros. Se los quiero decir de frente, sostuvo el mandatario. El pedido también fue planteado por sectores productivos de la CAU. La CAU dio plazo hasta el domingo para la abrogación de la norma y anunció que si no se cumple acudirán al Comité Pro Santa Cruz para solicitar una asamblea de la cruceñidad. Más temprano, un operativo policial con apoyo de las Fuerzas Armadas desbloqueó la ruta Trinidad-Santa Cruz a la altura del puente San Pablo. Los productores agropecuarios de Marván, que exigen trabajar, bajar el precio del diésel, respondieron con piedras y quema de llantas y vegetación. Tras la intervención, varios vehículos con carga lograron pasar. 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Nin, cae huilla y situ, la deuda alcanza a autoridades. Sucre tiene una mora millonaria, nin. 7 de cada 10 vehículos no pagaron impuestos, nin. Las cifras revelan un problema que va más allá de una deuda tributaria, nin. Gina que dicen unos más, que autos van a impuestos pagar y xanguchi, nin. Ratifica que no hubo un lazo formal. Vocero presidencial asegura que el Estado no dio remuneración a Cerimedo. El vocero presidencial José Luis Gálvez aseguró que el consultor internacional Fernando Cerimedo nunca formalizó una relación de asesoría. Plantean evaluación de el 15 de septiembre. Gobierno Infán acuerda meses de técnicas con agendas de 6 puntos hacia el 50-50. El gobierno y la Federación de Asociaciones Municipales de Bolivia acordaron instalar mesas técnicas para trabajar los 6 puntos.
Y más bien que con la padrín que allí JP promete inundar Santa Cruz con diésel y gasolina en las próximas semanas. Ni no, ojalá que hay gasolina. Tú que me chay, como cuando dicen que hay JP. ¿Ah? El gobernador de Santa Cruz, Juan Tapé Velasco, manifestó públicamente su compromiso de inundar el departamento con combustible. El pronunciamiento surge cuando hayan surgido sectores productivos que denuncian la escasez de diésel, además que rechazan el incremento de bolivianos 18 por litro que dispuso el gobierno para grandes consumidores. Estamos trabajando intensamente y puedo asegurarles que en las próximas semanas vamos a inundar el departamento de Santa Cruz con diésel y gasolina, sostuvo el gobernador mediante redes sociales. Anteriormente, JP Velasco anunció su iniciativa de formar una alianza entre la gobernación y el sector privado para importar combustible a Santa Cruz. En esta ocasión no dio mayores detalles, pero aseguró que están haciendo todo lo necesario para garantizar el abastecimiento y devolver la tranquilidad a nuestra gente de manera irreversible y para siempre. 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

0: se cansaron.
1: 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Y la manta nacional, defensor del pueblo, el estado de excepción no va a solucionar problemas estructurales. Ni. El defensor del pueblo, Pedro Calzada, advirtió que el estado de excepción es apenas un parche frente a la crisis. Ni. Senado aprobó en detalle el proyecto de ley de acceso a la información pública. El Senado aprobó este jueves en detalle el proyecto de ley del acceso a la información pública y lo remitió a la Cámara de Diputados. Que sumas tenía una sumas que el programa Agenda Matinal. 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Seguridad. Este jueves, policía interviene el bloqueo en la carretera Trinidad-Santa Cruz. Un operativo para desbloquear la ruta Trinidad-Santa Cruz comenzó alrededor de las 2 de la tarde. La Paz. Policía busca al ladrón que usó un arma de juguete para robar celulares en la calle Eloy Salmón. La policía busca un hombre que había robado dos celulares de una tienda ubicada en inmediaciones de la calle Eloy Salmón. Y acá se llama Tomás y Armas y Tomás y Cunampagarín, porque hay Willecito, más gente que dicen que hay Herbol, Educación Radiofónica de Bolivia, con antes se puso que hay. Periódico El Día Nisca Cay Santa Cruz de Actamanta.
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1: Arímanos más en el decreto del diésel es una condición del FMI. Paz descarta anularlo y condiciona a las alcaldías. El presidente Rodrigo Paz planteó a las alcaldías como una alternativa de acceso a recursos económicos la nacionalización de vehículos indocumentados. Imagina que se enchea un ascagoga de crimón como las jamás, ¿sí? 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Ya ella que no unas comas. Una alternativa de acceso a recursos económicos, la nacionalización de vehículos indocumentados. Productores dan hasta el domingo para abrogar el decreto supremo 5676 y advierten con pedir asamblea de la cruceñidad. Serimedo, Mizol, como colaborador no me otorgaba poder para representar a la familia presidencial. Chamanianta, policía. Usa gases lacrimógenos para desbloquear el puente San Pablo en la ruta Santa Cruz-Beni. Según otros reportes de Z1, los movilizados respondieron a los policías lanzando piedras y otros objetos. Y la calle más y más, y Chamani Antapolítica denuncian en la Fiscalía de Santa Cruz a la esposa del presidente por afirmaciones de Beller. Chamani Antaclara a Paz, tenga la valentía de decir la verdad del país y cuál era el rol real del Serimedo. Le pido a usted que su equipo tenga la valentía de decir la verdad al país y explique cuál era el rol real de Serimedo en este país, porque no podemos pasar de asesor personal en mayo a que solo cooperó en campaña de agosto, dijo Larca. Y chay ya paga churrasco, son sus una, ¿eh? 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Seguidilla de interpelaciones, el ministro Marco Oviedo también se salva de la censura en la Asamblea Legislativa Plurinacional. Economía. Zamora anuncia convocatoria a todos los sectores afectados por el decreto 10. El ministro de Obras Públicas, Mauricio Zamora, informó que el gobierno convocará a más tardar hasta el lunes a los productores agropecuarios y otros sectores afectados por el decreto supremo 5676 que elimina la subvención de diésel para grandes consumidores. Chamaniantaj amplían de bolivianos 1.000 a 200 millones el monto para cubrir la subvención. 1.000 a 2.000, Pantasianin. Amplían de 1.000 a 2.000 millones el monto para cubrir la subvención del combustible importado en Ginacasian, los más. 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País. Senado aprobó la ley de acceso a la información y el proyecto pasa a consideración de la Cámara de Diputados. Chamalianta emite en segunda orden de aprehensión contra Serimedo por presunto enriquecimiento ilícito. La Fiscalía de La Paz avanza en el proceso contra el consultor argentino por los presuntos delitos de legitimación de ganancias ilícitas y bloqueo de capitales. Rodrigo Paz en la encrucijada le dicen que foto mata relato y que Vélez revela chat sobre influencia de Serimedo. Serimedo, tengo que echar tanta gurina, canascas, Gary. Lejos de despejar dudas, el mensaje emitido por el presidente Rodrigo Paz incrementó el cuestionamiento de los pedidos. ¿Cuál era el rol que cumplía su asesor Fernando Serimedo en el gobierno? La divulgación de fotos de Serimedo junto al mandatario en reuniones oficiales en Estados Unidos aumentaron las críticas ante la falta de claridad. El señor Serimedo jamás tuvo autorización de representar a este boliviano Rodrigo Paz a la presidencia, al gobierno o a mi familia. Las representantes se hacen a través de ministros, viceministros, delegados. No hay asesores principales, se enfatizó Paz en su mensaje al país. 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Chamaniantas Milenio, alerta sobre avance del crimen organizado y captura institucional en Bolivia. Un informe identifica el narcotráfico, la minería ilegal y el contrabando y el lavado de dinero entre las principales economías ilícitas y plantean reformas a la policía, la justicia y la unidad de investigaciones financieras. Santa Cruz, maestros urbanos de Santa Cruz denuncian 1000 ítems sin presupuesto y anuncian movilizaciones. El sector asegura que los 1000 ítems comprometidos por el gobierno no cuentan con recursos para ser asignados mediante compulsa de méritos. La reina del sur es aprendida en Birubiru tras ser expulsada de Argentina. Fuertes vientos derriban más de 20 árboles y obligan a evacuar estudiantes de una unidad educativa. Santa Cruz recicla a copia 300 kilos de material reciclado en el distrito 2. JP promete inundar Santa Cruz con diésel y gasolina en las próximas semanas. 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Si no se abroga el decreto 5676, irán a una asamblea de la cruceñidad. El Congreso Extraordinario de la Causa, el Sado en Guarnes, cerró filas contra el precio de bolivianos 18 por litro del diésel para los grandes consumidores. El sector productivo dio plazo hasta el domingo y advirtió nuevas medidas de presión. Desde Palmasola, Cerimedo niega poder en el gobierno y enfrenta nuevas denuncias. El Senado aprueba proyecto de ley que obliga al Estado a transparentar su información. Que tenía merísimo sumatka y agenda matinal, ¿sabes? Productores de la provincia de Malmán retoman el bloqueo en el puente San Pablo. Por cuarto día seguido, sube el dólar, está en 11.83. Y Mapión, casi una suma, señor Masi. Y Mapión, país, alcaldes piden al presidente que se deje ayudar y avanzar la agenda 50-50 para el 2027. Cisterneros frenan el paro y esperan una solución definitiva en el diálogo con el gobierno este sábado. Vence plazo dispuesto por productor de Yapocaní. El decreto supremo 5676 evalúa movilizarse. Paz dice que acuerdos con municipios no negocian porcentajes y avance, no negocia porcentajes y ve avance del 50-50. Cerimedo declara por enriquecimiento ilícito y la fiscalía anuncia una nueva imputación. Humberto Roca, dos aerolíneas podrían funcionar bien a reventar tres. Cierran otro proceso en contra de Zúñiga y solo queda el juicio principal. Chamanianta San Matías expulsan a dos brasileños buscados por narcotráfico y homicidio. Y Mampión Casi Unas Gamás, que Nampagarimpi. Santa Cruz, fuertes vientos derriban árboles sobre vehículos y dejan un herido. Tarija, bancada oficialista, advierte a Pacha que no permitirán intento de gobernar desde la asamblea. Argentina. Expulsa una ciudadana boliviana condenada a 8 años de prisión por narcotráfico. 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

0: justamente estas amenazas del MAS, el bloqueo que fue terrible, que fue en realidad no fue solamente un bloqueo, fue una estrategia para tumbar el gobierno. Y tenemos que ver a la luz de estas situaciones las circunstancias que rodean a Rodrigo Paz. Yo no voté por Rodrigo Paz, en primer lugar, no era mi decisión que él sea presidente como persona, pero veo el contexto del país y veo que una vez instaurado el gobierno de Rodrigo Paz, se ciernen grandes amenazas sobre Bolivia. Y la amenaza es justamente, como digo, la retoma que quiere hacer del poder el MAS y que lógicamente le va a buscar por todos lados para encontrar las razones y los motivos por los cuales destruir esta posibilidad de gobernabilidad de Rodrigo y ellos hacerse del poder.
1: El presidente está tratando de dar cara al país luego de un golpe bastante duro que se le ha propinado con este tema, dijo Rec, a tiempo de mencionar que no se puede aceptar que haya desestabilización de un gobierno legítimamente electo.
0: Cuando esto ocurrió, salieron de defensores, gente del masismo, fueron las primeras fichas que se movieron. O sea, esas fichas estaban en realidad ya listas para salir, eran los soldados que estaban listos para emprender realmente esta guerra. Y bueno, vamos a tener la lectura, pero eso no es correcto. No podemos desestabilizar por desestabilización que vuelvan al poder los mismos de siempre. O bajo un camuflaje, los mismos de siempre, con las mismas alianzas. ¿Qué es lo que vamos a adelantar?

0: representantes de los transportistas.
1: El paro anunciado por el sector cisternero no se concretará hoy, luego de que sus dirigentes y el gobierno acordaran ingresar en negociaciones este sábado.
0: El ministro de Obras Públicas, Mauricio Zamora, informó que tras una reunión realizada el jueves en instalaciones de YPFB, se acordó suspender las medidas de presión hasta el encuentro previsto para este sábado, en el que participarán los ministros de Economía e Hidrocarburos, el propio Zamora, el presidente de YPFB y representantes del sector cisternero.
1: Según la información que se ha dado a conocer, este encuentro podía llevarse a cabo muy temprano en la mañana del sábado, con el propósito de que se pueda lograr finalmente un entendimiento entre ambas partes y evitar que el conflicto escale. Los cisterneros están pidiendo que se les pague una deuda que tienen desde hace varios meses, dicen los representantes, que sería una deuda que se la está arrastrando desde el mes de marzo. Sin embargo, los representantes del gobierno señalan que la situación es totalmente fácil de resolver si se toma en cuenta que ante la dificultad de pagar la totalidad se pueden establecer cuotas. Uno de los principales puntos de conflicto es la deuda que YPFB mantiene con los cisterneros. El sector denunció que existen empresas a las que se les adeuda varios meses de servicio, situación que según sus dirigentes ha deteriorado seriamente su capacidad financiera.
0: A esta demanda se suma la actualización de los fletes debido al incremento de los costos operativos de transporte. Zamora aseguró que durante la reunión se produjeron avances técnicos y afirmó que si existen obligaciones pendientes, estas serán reconocidas y se trabajará en un mecanismo para regularizar los pagos. También se analizará la estructura tarifaria del transporte de combustibles.
1: Sin embargo, desde el sector cisternero aclararon que el paro no está levantado definitivamente, sino que permanece en cuarto intermedio hasta conocer los resultados de la reunión del sábado. El dirigente Sergio Koski dijo que después de varios días de conversaciones sin acuerdos concretos, ahora espera una respuesta de las autoridades con capacidad de decisión.
0: El conflicto se produce en medio de la crisis por diésel. La negociación con cisterneros adquiere importancia porque su eventual paralización podría afectar directamente la distribución de gasolina y diésel en el país, en momentos en que persisten problemas de abastecimiento y largas filas en los surtidores. El conflicto se desarrolla además en medio de la controversia por el decreto supremo 5676 que modificó el esquema de precios del diésel para grandes consumidores. Mientras distintos sectores productivos exigen la abrogación de la norma, el presidente Rodrigo Paz descartó retroceder y sostuvo que el decreto puede ser mejorado, pero no abrogado. El ministro Zamora anunció además que el gobierno pretende convocar a más tardar hasta el lunes a los sectores afectados por el decreto 5676 para analizar alternativas. Siete de la mañana, 53 minutos.
1: Dan cuenta de los encuentros de los municipios capitales de departamento sobre el 50-50.
0: En conversación con Panamericana, el secretario administrativo financiero del gobierno municipal de Cochabamba, Mauricio Muñoz, se ha referido a las tareas que se han desarrollado a nivel de las asociaciones municipales de Bolivia, en la perspectiva de elaborar la propuesta concreta de la fórmula 50-50 respecto a la distribución de recursos.
1: En ese contexto, Mauricio Muñoz ha mencionado que se ha previsto un encuentro de los alcaldes de las 9 capitales de departamento más el Alto el 8 de septiembre para elaborar un manifiesto conjunto y posteriormente llevarlo al encuentro que se va a tener con el presidente Rodrigo Paz.
2: Hay que pensar en el día a día, en la comida, en la alimentación, en la educación de los hijos, antes que estar pensando en pagar impuestos, ¿no? Y el gobierno piensa que estamos en el país de las maravillas, subiendo las cosas y no haciendo los ajustes necesarios que se deberían hacer. Pero ya como AMB hemos encontrado un camino, vamos a presentar un manifiesto a nuestros alcaldes, los que tienen que revisar y aprobar el mismo. El 8 de septiembre va a haber una reunión de MAES, de alcaldes de las 9 ciudades capitales más del Alto, acá en Cochabamba, y ahí se va a leer el manifiesto y se va a trazar una ruta crítica, manifiesto para soluciones inmediatas para que podamos paliar esta crisis económica, nos den mayores recursos a todos los municipios y una ruta crítica para llegar al objetivo del 50-50, que es lo que debe suceder en el país.
0: Respecto a otro tema, en torno a la posibilidad de un encuentro de líderes políticos para abordar aspectos de interés nacional, Muñoz ha mencionado que se hace necesario consolidar este objetivo que ha impulsado el alcalde Manfred Reyes Villa.
2: Él siempre ha visto con mucha preocupación los desaciertos que cada día, cada semana va teniendo el gobierno, y en ese entendido, pues, él ha gestado junto con Samuel, con Tutu Quiroga, con Luis Fernando Camacho, con los líderes bolivianos con representación parlamentaria, sobre todo

0: tratar de darle un salvavidas a nuestra patria y tomar una iniciativa desde el Parlamento, primero para realizar reformas constitucionales parciales, es decir, no de fondo, para poder sentar las bases nuevas, para poder atraer inversión, para poder aplicar leyes como, por ejemplo, de hidrocarburos, ley de inversiones, y etcétera, etcétera. Él ha gestado reuniones, ha hablado en muchos casos personalmente, hubo una gran reunión acá en Cochabamba, que deben recordar los bolivianos, donde vino Tuto, estuvo Samuel, se sentaron ante de cara al pueblo boliviano, y siempre el objetivo es preservar la democracia, preservar un gobierno constituido, electo democráticamente, pero sobre todo darle soluciones.
1: Cinco minutos para las 8.
2: Cuestionan pasividad del sistema universitario frente a algunas medidas económicas del gobierno.
1: En contacto con Panamericana, el exrector de la Universidad Autónoma Gabriel René Moreno de Santa Cruz, Vicente Cuellar, expuso criterios sobre el impacto de ciertas políticas del gobierno nacional sobre el sistema universitario y aseveró que la pasividad de algunos representantes del área resulta llamativa por no advertir efectos nocivos eventualmente.
3: Me llama poderosamente la atención que los empresarios, los grandes empresarios, están queriendo importar combustible y quieren que el IVA disminuya un 3%, que se disminuyan los impuestos coparticipables, pero además el gobierno, en este caso el Ejecutivo, ha condonado deudas con varios sectores. ¿Y por qué digo que me llama la atención? Porque ningún rector y ningún alcalde de los 340 gobiernos municipales que hay en el país se han pronunciado, porque ese hecho que se disminuya el IVA y que se condone deuda va a sentirse en una disminución considerable de los recursos de coparticipación a las universidades y también a los gobiernos municipales.
2: Para el académico, el gobierno deberá analizar con cuidado la forma de implementar un nuevo pacto fiscal, tomando en cuenta que el compromiso de campaña fue precisamente viabilizar la fórmula de redistribución de recursos en un porcentaje de 50-50 y las expectativas que ya han surgido a niveles subnacionales y universidades públicas.
3: Va a depender mucho cómo se encara el tema del nuevo pacto fiscal. El gobierno se comprometió y fue parte de su eslogan de campaña el 50-50. Pero hasta el momento ese eslogan del 50-50 no tiene base técnica, no tiene una propuesta clara donde se pueda observar cómo se van a distribuir los recursos económicos de los impuestos coparticipables. En este momento, ¿cómo se distribuye? 75% de todos los impuestos coparticipables se quedan en el Tesoro General del Estado, 20% va para los municipios y 5% va para las universidades. Pero hemos ya escuchado a la mayoría de los gobernadores que ahora ellos están planteando también ser parte de la distribución de los recursos y coparticipar de los impuestos coparticipables. Ahí se va a generar un gran problema. ¿A quién se le va a quitar? Las universidades públicas también están pidiendo una mayor coparticipación.
1: Dos minutos para las 8.
2: Programan un foro de intereses ciudadanos en el Alto este viernes en la Asamblea Legislativa.
1: El ingeniero Einar Vizcarra, como presidente del Comité Impulsor de la Zona Económica Especial de la Ciudad del Alto, destacó en Panamericana un evento que se desarrollará hoy en la Asamblea Legislativa Plurinacional a fin de perfilar el progreso económico y productivo de la región.
2: Según explicó, se socializará un proyecto de ley orientado a consolidar una zona económica con impacto nacional e internacional.
4: A toda la población, decirles que ya es momento que el Alto se declare como zona económica especial. Lo han declarado ya el puerto de Chancay también en el Perú como zona económica especial privada, donde ahí van a poder ensamblar todo tipo, van a poder maquilar y todo lo demás. Nosotros queremos para el Alto, queremos para el Departamento de La Paz que se declare y que nos conozcan, ¿no? Queremos crear la marca regional hecha en el Alto Bolivia para que realmente conozcan, ¿no?, al Departamento de La Paz. Y cualquier inversor, cualquier extranjero que quiera poder invertir en la ciudad del Alto y en nuestro Departamento de La Paz, bueno, pues hacernos conocer y declarar a nivel internacional como zona económica especial, porque vamos a aplicar todos los regímenes aduaneros que nos corresponden para poder aperturar mercados.
1: Vizcarra citó como ejemplo la existencia de una zona económica especial en el Chapare cochabambino, de modo que consideró factible aplicar ajustes para que similares normas entren en rigor para beneficiar al resto del país con apoyo del nivel central.
4: Tienen ahí una norma que es la zona económica especial del Chapare, desde Bulobulo hasta Cristalmayo, ¿no? Entonces yo creo que ahí solamente falta modificar esa ley para que sea a nivel internacional, que cumplan los regímenes aduaneros, ¿no? Esa ley está completa, pero lamentablemente no escuchamos por parte del Ministerio de Producción las políticas que puedan impulsar. También en Oruro tienen lo que es el puerto seco, ¿no?, que ellos han creado, pero a nivel de gobernación tiene una ley, luego lo han hecho una ley nacional, pero tampoco está funcionando. Yo creo que en el Alto va a funcionar porque tenemos bastante mano de obra y bueno, hay mucha gente trabajando. Vemos ahí claramente la 16 de julio, ahí hay importadores, productores, artesanos, hay de todo. Pero si nosotros esa feria lo ordenamos y lo hacemos que sea 10 veces más grande para que tenga infraestructura, es por eso que nosotros estamos impulsando lo que es el tema de las zonas económicas especiales.
2: Aquí finalizamos este bloque de información. Gracias, amigos, por su sintonía.

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6: En viernes llega la ronda de corresponsales. Bienvenidos, amigos oyentes, quédense junto a Panamericana en los siguientes minutos. La información inicialmente desde Cobija. René Seviora, buenos días.
7: Gracias, buenos días. Exportadora, empresa exportadora de la castaña en Cobija, departamento Pando, Tahuamanu, es reconocida como la mejor a la calidad de exportación de la producción castañera. Reconocida por el Comité Cívico de Pando por su aporte al desarrollo de la región. La distinción se realizó en ocasión de celebrar los 79 años de la creación del Centro de Acción Pandina, hoy Comité Cívico. La entrega del galardón fue entregado por el presidente de esta entidad cívica, Edberto Maina, en presencia de más de medio centenar de representantes cívicos y de autoridades parlamentarios del departamento Pando. Rolando Apaza, representante de la empresa Tahuamanu, al recibir tan alta distinción por parte de la Casa Cívica, dijo que esta distinción es reconocer 36 años de servicio de la empresa Tahuamanu, trabajando y aportando al desarrollo de Pando, una empresa que tiene trabajadores 400 personas, lo que significa decir que genera empleo a 400 familias cumpliendo todas las normativas que exige el Ministerio del Trabajo. Tahuamanu, empresa castañera, espera que el corredor bioceánico muy pronto se consolide. La construcción del corredor bioceánico significa y servirá no solo para la empresa Tahuamanu, sino a todos los exportadores, para sacar la producción a los puertos de Matarani y Chancay, una vía más corta y con menos costos para las exportaciones, dijo Apaza. Hoy la empresa Tahuamanu ya está utilizando la salida al referirse a Matarani y Chancay, aunque por hoy no sale mayor presupuesto, pero recordó que los 53 días de bloqueo en el país resultó pérdidas cuantiosas para las empresas porque se tenían que cumplir con los compromisos del mercado internacional. Rolando Apaza hizo un llamado a todas las autoridades de Pando, trabajar pensando en dar seguridad jurídica a todos los inversionistas o empresarios que lleguen a Cobija, a Pando, para que así puedan asentarse más empresas, ya que estos traen modernidad, tecnología y mucha inversión para generar fuentes de empleo que necesita el departamento Pando. Rolando Apaza está unida a la empresa Tahuamanu desde el inicio de su funcionamiento como empresa castañera exportadora por excelencia en el mundo, así a la calidad demostrada hasta hoy. Al final decirles que la muerte del niño Luis Enrique de 1 año y 9 meses resultaron que la madre ha sido la autora del asesinato de la criatura y en complicidad con su pareja, que significaba el padrastro del niño. Las autoridades del Ministerio Público han mencionado que estas personas van a ser trasladadas a Chonchocoro, cárcel de máxima seguridad, por la situación que se vivió en estos días. en la capital andina. Sol radiante, 25 grados de temperatura. Es el informe en Panamericana Cobija. Gracias.
6: Gracias por la información. ¿Qué sucede en Panamericana Oruro? Alejandra Roque, buenos días.
1: Buenos días, ¿cómo están? Saludamos a toda la audiencia de Radio Panamericana. Y en esta nueva jornada, cerrando esta semana laboral, tenemos importante información en el ámbito climatológico, porque después de las nevadas, lluvias que se han registrado en todo el departamento, ingresó un frente frío, bajas temperaturas, y desde el CENAMI han informado que las bajas temperaturas van a ser hasta el día de mañana y estarían pronosticando ya cielos despejados a partir de la próxima semana y también las temperaturas irían subiendo gradualmente. Y justamente relacionado a este tema, desde la Dirección Departamental de Educación han informado que a partir de la siguiente semana se estaría retomando el horario de ingreso normal en todas las unidades educativas, porque recordemos que desde este lunes pasado se retomó el horario de invierno, pero ya desde este lunes sería el horario normal de ingreso. Y ahora, cambiando el rumbo de la información, nos hemos dirigido hasta la planta engarrafadora San Pedro, aquí en la capital orureña, donde hemos podido evidenciar que nuevamente se están registrando largas filas para la compra de gas GLP. Hemos conversado con la población y la mayoría eran de zonas periurbanas como Pumas Andinos, Vinto, la zona sur, que lamentablemente denunciaban que no están llegando carros gaseros hasta estas zonas, o en todo caso también denunciaban que vienen pero estarían entregando directamente en panaderías o en tiendas, y lamentablemente en las tiendas lo venden con sobreprecio, lo manifestaban hasta 40 bolivianos. Entonces manifestaban su preocupación porque desde tempranas horas tenían que hacer estas filas para poder adquirir ya sea uno, dos o tres garrafas y poder abastecerse por lo menos por un buen tiempo. Asimismo, nos fuimos hasta diferentes centros de abasto para consultar el precio de la carne, asimismo de algunas hortalizas, verduras, y también se está registrando un incremento de precio en estos productos, como por ejemplo la papa. Y nosotros, bueno, les consultábamos a qué se debe este incremento y muchas... de ellas nos decían que debido al diésel, ¿no?, que como subió el diésel, también los productos están subiendo porque lo traen desde Santa Cruz, desde Cochabamba, y así también manifestaban que el tema climatológico que perjudicó un poquito los cultivos, por lo que también se debería a esto el incremento de precios. Y bueno, esta es la información que nosotros tenemos de este Oruro. Nos despedimos, volvemos a este estudio.
6: Gracias por la información. 8:14. En UCEA, Freddy San Miguel, lo escuchamos.
8: Muy buenos días, Bolivia. Informaciones desde UCEA, la capital del folclore del departamento de Potosí. La diagonal Jaime Mendoza cobró una nueva vida en horas anteriores. Lamentablemente, en el colegio Mercaimaya Juliana Paz, cerca a UCEA del regimiento más allá, en la diagonal, al promediar a 5:30, una movilidad desconocida, color plomo, dice que la parabrisa estaba mal, chuto, sí, indocumentado, atropelló a un joven de la promoción 2026 del colegio Juliana Paza, de acá de UNCIA, donde lamentablemente el joven falleció cerca a su casa, era premilitar inclusive, una situación que consternó. Ayer le dieron cristiana sepultura, tanto sus compañeros, los maestros, también la población de esa región de Mercaimaya. Lamentablemente señalan de que no hay garantías ya, porque se ve que esta carretera está cobrando varias vidas. El teniente Mamani, director de la Policía Nacional de UNCIA, reportaba oficialmente sobre este hecho. También informaba, señalando que en horas anteriores también se encontró otra persona, otro joven, que se suicidó, lamentablemente, por situaciones posiblemente en las investigaciones económicas ocupacionales, situaciones que han estado de una u otra manera enlutando. En ambos casos, la Policía Nacional junto al Ministerio Público ya tienen conocimiento y están haciendo las investigaciones correspondientes para dar con el presunto autor de este hecho lamentable y también los móviles que habrían señalado al joven que se suicidó. Así también la Policía Nacional de Uncía y Ayagua, los fiscales también el día de ayer estuvieron en Amayapampa, que es parte del municipio de Chayanta, para dar con el autor del feminicida que cegó la vida de una profesora a golpes de combo. Fue una también una situación que consternó a toda esta región, al país y al mundo. Se está haciendo también todas las investigaciones correspondientes para dar con el autor, que no se sabe dónde está. Posiblemente habrían señalado de que esto estaría por esta región. Por eso ayer movilizaron la policía, tanto de Llagua, de Uncía, y como también los fiscales y autoridades de la Fiscalía de Potosí, que llegaron hasta esta región. Una situación difícil para quienes habitamos en toda esta región ante estos hechos de sangre que enlutan y ocurre ya de manera recurrente debido a las situaciones también que se está viviendo en el país. Desde Uncía reportó Freddy San Miguel Arenas, Red Panamericana.
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1: Continúa la ronda de corresponsales de hoy. Vamos a Trinidad. Raúl Romero, lo escuchamos.
2: Gracias, buen día. Cielo despejado, una temperatura de 23 grados. Al momento se pronostica una máxima de 34 grados para esta jornada. El panorama en los surtidores de combustible en Trinidad es desolador. Largas filas, peleas por el estrés, personas que cargan con carnet de identidad ajeno y mucha desesperación, ya que la gente espera 2 o 3 días en las filas. Las estaciones de servicio abren la venta tarde en la mañana y cierran temprano en la tarde. Los bidones de 60 litros cargan sin hacer fila. La reventa elevó el litro de gasolina a 25 bolivianos en Trinidad. De diésel ni hablar porque no hay. En provincias la situación es desesperante. En Santa Ana del Yacuma no hay ni una gota de gasolina ni diésel. La estación de servicio dejó de vender gasolina. No se sabe cuándo podrán cargar combustible nuevamente. Cambiamos. El bloqueo en la ruta Trinidad-Santa Cruz a la altura de Puente San Pablo, provincia Marván del Beni, cumple hoy su tercer día. Esta medida es por el alto precio del diésel y también porque no hay el combustible. Ayer en la tarde se ejecutó un operativo policial y militar para despejar la carretera. De acuerdo con el reporte, los heridos son un efectivo policial, un militar y 3 productores que participaron del bloqueo. Todos fueron trasladados a centros de salud para recibir atención médica. Este bloqueo de productores se volvió a instalar anoche en San Pablo, mientras que 2 nuevos puntos de bloqueo se instalaron, uno en Nueva Jerusalén y otro en Cerro Grande, provincia Guarayos, cerrando entonces 3 bloqueos, completamente el tránsito vehicular en la carretera Cochabamba-Santa Cruz. Los movilizados rechazaron las gestiones del gobernador, ya que no tiene poder de decisión. Exigen la abrogación del decreto supremo 5676 y condicionan el diálogo con el gobierno al retiro de los efectivos militares del sector. Escuchemos a los movilizados.
3: Estamos cansados de vivir en una situación muy complicada. La crisis nos está golpeando más fuerte y con estas medidas que el gobierno está tomando está perjudicando, prácticamente está oprimiendo a un pueblo que realmente necesita del apoyo de sus autoridades. Más al contrario, este gobierno está perjudicando y está confrontando entre bolivianos.
4: Si tienen que anular esta ley, que se anulen. Si tienen que modificarla, que la modifiquen. Y si no se siente capaz, que renuncie. Que renuncie de una vez.
2: Al cierre de este despacho informamos que en Bolivia cerca de 900.000 mujeres, un tercio de la población femenina entre 15 y 49 años, son sobrevivientes de violencia basada en género. Se estima que solo un 17% de las 439.000 denuncias vinculadas a violencia formalizan una denuncia y gran parte de los procesos enfrentan barreras de rechazo institucional o retardación de justicia. Si eres víctima de violencia física, psicológica o sexual, puedes acudir a denunciar a la Fuerza Especial de Lucha contra la Violencia, Servicios Legales Integrales Municipales o Ministerio Público. También líneas 814-0348 o 110 de la Policía. Fue el reporte desde Panamericana, Trinidad.
1: 8:24. La información en Panamericana Potosí. Adelante, Freddy Peñaranda.
5: Buenos días, Bolivia. Este viernes comienza el primer día de las fastuosas entradas de la festividad de San Bartolomé Ochutillos 2026, con fraternidades procedentes de los municipios de este departamento. En tanto que mañana sábado ingresarán fraternidades autóctonas de la ciudad y provincias potosinas, y el domingo 30 de agosto corresponde a las fraternidades folclóricas de Potosí y del país. Un total de más de 60.000 bailarines demostrarán la riqueza folclórica y autóctona del país. El presidente de la Comisión de Servicios Públicos del Consejo Municipal, Claudio Clemente Bedia, acompañado de otros concejales, del comandante de la Policía Departamental y técnicos del Ejecutivo Municipal, inspeccionaron ayer el recorrido oficial de la festividad de San Bartolomé Ochutillos 2026, con el propósito de garantizar la seguridad de bailarines y espectadores. Por otra parte, la presidenta de la Comisión de Turismo, Jacqueline Gutiérrez Carrasco, y el presidente de la Comisión Jurídica, Guido Cruz Mora, inspeccionaron el santuario de San Bernardo, donde se encuentran las imágenes de San Bartolomé y San Ignacio de Loyola, al cabo del cual determinaron socializar la esencia del templo de San Bernardo como santuario de San Bartolomé y San Ignacio de Loyola.
6: Hoy hemos concluido con una inspección acá en el templo de San Bernardo, tras las denuncias que se ha venido realizando por el control social del Distrito 6 y vecinos realmente interesados en la conservación del patrimonio. Hemos evidenciado que realmente se han hecho intervenciones que no corresponden dentro de los conceptos de lo que es el área patrimonial y en todo lo que es interior como exterior, ¿no? Entonces, seguramente corresponderá abarcar otra fase que seguramente aquí la hermana concejal lo va a socializar.
5: Entre tanto, la Iglesia Católica de Potosí, presidida por el obispo Monseñor Nicolás Zerán Aguilera, desarrolla la mañana de hoy en el Templo Colonial de San Benito la celebración de la misa y posterior procesión e inicio de la primera jornada de las entradas de San Bartolomé Ochutillos 2026. Declarada por la UNESCO Patrimonio Intangible de la Humanidad. La última, la empresa minera metalúrgica Corincho Somincor Sociedad Anónima donó 60 carritos para el recojo de basura a EMAP Potosí en el marco de la campaña de limpieza desarrollada por esta entidad minera productiva denominada Salvemos. El gerente propietario de la empresa minera Somincor, Jaime Usquiano, explicó que se trata de contenedores móviles con ruedas para el recojo de basura en las entradas de San Bartolomé Ochutillos 2026, a fin de evitar que las personas dejen los residuos de basura en el suelo y consiguientemente contribuir con la limpieza a la imagen de esta ciudad patrimonial. Es el informe desde Panamericana, Potosí, Patrimonio Natural y Cultural de la Humanidad.
1: Gracias por la información. Vamos a Panamericana Quillacollo. Jorge Pasa en el reporte.
7: Gracias, buenos días. Una nota que se publica en las redes sociales con carácter de preocupación dice que la última acera de la Plaza Bolívar, que estaba libre de paradas del transporte público, ya fue. A vista y aprobación de las autoridades del Gobierno Autónomo Municipal de Quillacollo y los funcionarios de tránsito del Comando Policial. La calle de la parte sur, que hasta hace poco estaba libre de ser parada del transporte público, hoy ya fue loteada, pese a existir normativa municipal que prohíbe las paradas del transporte en este y otros espacios públicos del centro de Quillacollo. A la Plaza Bolívar, una plaza céntrica, se le ha asignado peyorativamente el nombre de Mercado Persa por la desordenada presencia del comercio informal y el caótico servicio del transporte público. Otra, el presidente del Consejo Municipal de Quillacollo, Reinaldo Lafuente Terrazas, informó que en 4 meses de gestión legislativa se ha dado viabilidad y aprobación continua a todas las carpetas, POAs y presupuestos reformulados enviados por el Ejecutivo sin frenar ni obstaculizar ningún proyecto para el desarrollo del municipio. Reinaldo Lafuente enfatizó que las observaciones realizadas por el ente legislador han sido exclusivamente de forma y subsanadas de manera inmediata. Y ahora, tras haber viabilizado las herramientas financieras, anunció que el Consejo Municipal de Quillacollo iniciará una etapa rigurosa de fiscalización e inspecciones en el territorio para verificar el avance real de las obras, considerando que el plazo reglamentario de 90 días para su ejecución se encuentre vencido o próximo a vencer. Bueno, la población, especialmente la dirigencia vecinal, dice que ojalá esas inspecciones no sean improductivas, como lo son hasta ahora, señalan los quillacoyeños. Ese es el informe desde Quillacollo, la tierra de la integración nacional, Jorge Apaza Villegas, para la Red Panamericana.
1: Llegamos al final de la ronda de corresponsales. Gracias, amigos, por su atención. Permiso.

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1: Silbatazo inicial y arranca el clásico de la mañana. Bienvenidos a quienes se conectan a través de Panamericana en Bolivia y el mundo. Hay un nuevo puntero. Bolívar logró lo que parecía imposible. Alcanzó y rebasó a Always Ready y es el nuevo dueño de la punta en la tabla. ¿Se viene una revolución en el campeón nacional? El presidente Andrés Costa no ocultó su molestia y dejó la puerta abierta a una purga en el millonario. Se viene un fin de semana de clásicos. La fecha 2 del torneo seriado entra en acción con derbis y clásicos en todo el país. Humberto Viviani es el nuevo director técnico de Gualberto Villarroel San José. Aurora presentará a su cuerpo técnico hoy por la mañana. Emperador a la vista.
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1: Ramiro Pacheco, ¿cómo estás? Muy buenos días.
2: ¿Qué tal, Gonzalo? Muy buenos días a todos los amigos oyentes del Panamericano Deportivo. Como siempre, bienvenidos a esta primera entrega informativa. Un partido ayer que hemos podido observar, un ABB que estrenaba director técnico. Pudimos conversar con Walter Flores después de la conferencia de prensa. Él estaba preocupado, pero simplemente estaba algunas horas dirigiendo al representativo de ABB, conociendo nuevamente a su nuevo club. Lo que sí le dejó tranquilo es los defensores, los dos marcadores centrales que tiene el conjunto de ABB, tanto la situación.
1: Reyes y Seymandí.
2: Seymandí, 1.95, el más alto de la defensa, que le dejó tranquilo. Falta trabajar todavía el medio sector. Tuvieron el primer tiempo en algunas dos oportunidades, incluso fueron más que Bolívar, llegaron con más peligrosidad, si se quiere entender el término, al arco de Carlos Emilio Lampe. Bolívar todavía estaba enganchando la situación, obviamente, porque tuvo bajas muy sentidas y muy importantes dentro de su esquema titular. Pero después de ese tiro libre de Arce, se rompió como un cristal justamente toda la resistencia y el ataque que tuvo el conjunto de ABB.
1: Así que ahí empezó la preocupación de Flores por su defensa, ¿o no?
2: Totalmente.
1: Bueno, está contento con los centrales que tiene, pero le hicieron cuatro también, ¿no?
2: Sí, es que se rompió todo, la concentración, la confianza que se tuvieron los jugadores, pero se ve que hasta el momento le está entendiendo en poco tiempo Walter Flores al equipo que tiene en manos.
1: Bueno, un abrazo a la familia de Panamericana en Villazón. Hay reportes de sintonía. Rodrigo Castro, quien está con la familia, en el trabajo también, y nos dice, bueno, se escucha Panamericana en Villazón, mándanos un saludo, ahí está, un abrazo enorme a la familia de Panamericana en Villazón. Y aprovecho, quizá sea pertinente, Ramiro, un abrazo también a la familia de Panamericana en Potosí, a nuestros hinchas, seguidores, oyentes en Potosí. Y bueno, no hacer caso a la desinformación, ¿no?
2: Sí.
1: Ayer Juan Pablo Rioja estuvo en el programa, dijo que, bueno, pareciera que no quieren que clasifique Real Potosí, aparentemente no va a clasificar por lo que está sucediendo, lo dijo el capitán de León Imperial Lila, y hay alguna desinformación por ahí en redes, tú sabes que esto cunde,
2: claro.
1: No hagan caso a la desinformación. No, para Americana queremos mucho a la gente en Potosí, y por supuesto les enviamos un abrazo enorme y le deseamos lo mejor a León Imperial Lila, que creo yo es uno de los candidatos, ¿por qué no?, a lograr una Copa Libertadores, por lo menos.
2: Claro que está en zona de clasificación, sí, está señor. En torneo internacional. Todos están todavía en esta situación, en esta segunda vuelta que se tiene en el torneo largo. Además, Chutillos, la fiesta de Chutillos es este fin de semana. Así que vamos a estar también pendientes de esa fiesta que se va a dar justamente en la Villa Imperial. Pero ahí está, Bolívar entonces agarra la punta con el sistema matemático que tiene de goles y también de victorias que ha planteado el plantel celeste. Igual en puntos con Always Ready, pero arriba en primer lugar está Bolívar.
1: Fuera cual fuera el criterio de desempate, Bolívar estaría primero. A ver, tiene 36 puntos, lo mismo que Always Ready, increíble, ¿no? Ganó todo Bolívar en esta última etapa y Always empató todo en esta última etapa. De los últimos 5 partidos solo le ganó a Bolívar Always y empató el resto de los compromisos. 36 puntos tienen ambos planteles. Si es por gol diferencia, si hubiera sido por gol diferencia, Bolívar también estaría primero. Tiene más 25 y Always Ready tiene más 23. Pero el principal criterio de desempate es la cantidad de partidos ganados. También saca ventaja la Academia con 11 partidos ganados y Always tiene 10. Ahora Always se tiene que preocupar de dos cosas: alcanzar a Bolívar o pasar a Bolívar y que el Tigre no lo alcance.
2: Totalmente. Bueno, ayer en Bolívar lo que se vio también es la situación de Bruno Miranda, que un poco desaparecido de la delantera, pero aparece para marcar su segundo tanto en la división del fútbol profesional boliviano. Y también John García volvió a ser utilizado por el director técnico Restrepo en la segunda parte.
1: Y Cejas, Carlos Cejas.
2: Desaparecido Cejas.
1: Lo hizo bastante bien, le digo.
2: Será por lo que dijo Cejas en el aeropuerto, y luego nosotros también le habíamos señalado al técnico Restrepo que hay o no hay comunicación con los más jóvenes de Bolívar.
1: Bueno, tuvieron minutos,
2: ¿no? Tuvieron
1: y eso fue una alegría.
2: Y van a tener minutos todavía en el clásico paseño este fin de semana, tomando en cuenta de que van a cuidar a la mayoría de sus jugadores titulares, porque Bolívar tiene dos encuentros por la Copa. Primero con Die Strongest por la fecha 2 y por la fecha 1 reprogramado frente a Gualberto Villarreal San José allá en Oruro.
1: Partido que no pudo jugar por su compromiso en Copa Sudamericana. Alejandro Restrepo, el técnico colombiano, contento por el rendimiento, habló en conferencia de prensa. Bolívar logra la punta de la tabla por el momento.
3: Yo creo que esto es partido a partido. Yo creo que no se puede, faltan 13 fechas, cada partido no da más de 3 puntos y nosotros estamos enfocados en irlo haciendo así. Lo pensamos así para llegar a este momento, a este lugar en el cual estamos en la tabla, y creo que el foco tiene que ser en no dejar de verlo de esa manera. En el entretiempo hablamos, hicimos un par de ajustes de ubicaciones, pasamos a Papo a la izquierda, a Billy un poco más centralizado y que ayudara sin balón por la derecha, encontramos otro tipo de asociaciones, empezamos a atacar más por los dos lados. El primer tiempo fuimos muy repetitivos por el sector derecho, creo que en el segundo tiempo fuimos más equilibrados, de ahí viene la falta para el primer gol. Y bueno, yo creo que también cuando tiene jugadores de esta calidad, que conocen el timing y la pegada en altura, como lo conoce Billy, puedes destrabar un partido que estaba muy enredado, porque ellos son un equipo que defensivamente el primer tiempo lo trabajó bien.
1: La palabra de Alejandro Restrepo. Bien, se viene el resto del torneo para ABB, que tuvo un buen primer tiempo, bien planteado por el profe Walter Flores. Ya en la segunda mitad, obviamente el gol de Villar se le rompió la situación, tuvo que salir más, y ahí a Bolívar le regalas algún centímetro y es capaz de hacerte lo que te hizo anoche. Sin embargo, creo que coincido con Walter Flores en la conferencia, que tiene un equipo prometedor.
2: Sí, totalmente. En poco tiempo ya empezó a ver qué equipo tiene en manos, y seguramente en el transcurso de estos días ya va a empezar a ponerse más sólido, es decir, qué jugador debe de titular, quién de lateral, cómo tiene que plantear la defensa, el medio terreno, con el regreso ahora de Alejandro Chumacero ya para la próxima fecha, la fecha 18, que es en septiembre, del torneo largo. Ahora simplemente preocuparse en la Copa Bolivia frente al tradicional rival como es Always Ready.
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1: En lo futbolístico, Always Ready no hace pie. Ganó uno de sus últimos 5 partidos, empató los demás, ya cambió de técnico, se fue Mauricio Soria y la relación no es muy buena. Enseguida hablamos de cómo está la relación del presidente con los jugadores. En lo futbolístico, no pudo pasar del empate. Mal debut para Pablo Godoy, quien estuvo en conferencia de prensa.
9: Hemos tenido varias opciones para hacerlo, no pudimos concretar. Y luego, ustedes saben que acá los rivales también juegan. Creo que el rival de hoy era un rival con mucha jerarquía. Bueno, ellos han agarrado la pelota, han manejado los tiempos, nosotros corríamos para atrás, algo que no entendíamos, pero bueno, es parte también del campeonato. Siento que hay cosas que corregir, agradecido con el plantel, porque hizo un esfuerzo muy grande después de la expulsión de Medina. Hay cosas que corregir, mejorar, sí, hay. Me quedo un poquito tranquilo que con 10, tengo para adelante, no tenía uno con Javi, si me equivoco, con Tiberio. Bueno, yo creo que lo que nos queda ahora es tratar de concentrarnos nuevamente nosotros, buscar ideas, una idea que queremos para el club, para el equipo. Quiero pedir disculpas a la hinchada por no reunir el victoria hoy.
1: ¿Cuánta falta le hizo Fernando Saucedo al medio campo de Always Ready? Bueno, Mauricio Soria dijo, tenemos un equipo corto. Pablo Godoy dijo, los veo bien, tenemos un equipo largo, pero no le alcanzó. Ahora, era el favorito porque jugaba como local, por ser puntero del campeonato, pero Aurora está nuevamente repuntando, ¿no?, con el juego que tuvo.
2: Totalmente. Bueno, en primera instancia, lo sacó Amoroso. Amoroso, que estaba haciendo daño por uno de los costados, y lo saca. Y pone a Torrico. Y Torrico me parece que era más para marcar en el medio terreno, no dejar pasar justamente a los ofensivos del plantel de Aurora, seguimos pensando en ABB, de Aurora, y ahí me parece que se arrincona el equipo de Always Ready, 2-1, es un resultado peligroso. Un gol no te da pues de decir ya hemos ganado el partido, no, al contrario, ir a atacar, seguir siendo atrevido en la situación de conseguir otro tanto para que te deje respirar en lo que falta del partido. Ayer antes del cuarto de hora, es decir, hasta el minuto 11, ganaba 2-0 el equipo de Always Ready y posteriormente ya empató, hablamos justamente de René Barbosa, una jugada obviamente de Jair Torrico, René Barbosa anotaba el 2-1 en minuto 36, iban al descanso. Luego Viviani, otra vez Jair Torrico, en el minuto 69 sirve el balón y Viviani no falla el 2-2 correspondiente. Y Medina fue expulsado en el minuto 72, es decir, con un hombre menos, terminó el encuentro del plantel de Always Ready. Pero no todo terminó ahí.
1: Sí, se viene una purga en Always Ready, es la pregunta. ¿Y por qué la pregunta? Minutos después de este partido, Andrés Costa, el presidente, sí, realizó un post en su historia en redes sociales, alusivo a un cántico de barra que habla de que los jugadores pongan alma, que suden la camiseta, que para eso se les paga. Ya saben más o menos por dónde va el cántico, sí, que es bastante fuerte, ¿no? Después borró la historia, pero horas después posteó algo más duro todavía. Una encuesta. Que hacía recuerdo a lo que había sucedido hace algunos años con una purga precisamente. A ver, esto es lo que decía el segundo post.
2: Cuando estaba Riquelme aquella vez.
1: Riquelme, Enumba, bueno, un montón de jugadores. A ver, esto es lo que dijo Andrés Costa, o posteó en sus redes, ya por la noche prácticamente. ¿Se acuerdan el año que sacamos a 7 jugadores y el emoticón?
2: De una persona de mayor, edad, ¿no?
1: Adulta mayor, correcto. Sacamos a 7 jugadores, entendemos mayores, veteranos. Dimos oportunidad a más de 10 juveniles que hoy están entre los mejores de Bolivia. Le damos a los juveniles la oportunidad de mostrarse. ¿Lo volvemos a repetir? Preguntaba Andrés Costa.
2: En síntesis.
1: Te digo, esto no va a traer alegría al camarín, de hecho, ¿no?
2: No. Primero, que menciona que se ha sacado juveniles bolivianos.
1: Sí. Lo cual es cierto.
2: Sí, es verdad eso, es verdad. Hay jugadores que están brillando fuera del país, fuera del continente incluso. Pero ese emoji de una persona adulta y la bandera de Bolivia, no sé, todo apuntaría a jugadores extranjeros. en el plantel de Always Ready, ¿no?
1: Claro, extranjeros y veteranos.
2: Sí, bueno, vamos a ver qué es lo que pasa en la reunión, seguramente ya paños fríos, porque en este momento no es la situación de culpar a alguien, ¿no? Simplemente

0: dependiendo de lo que suceda.
1: Bueno, mientras tanto, otro de los resultados, hablamos de Independiente, ganó por 3-1 a Guavirá. Pedro en el minuto 20 abrió para el conjunto azucarero, empató Carlos Áñez, minuto 39, en el 56 Gustavo Cristaldo y un autogol. ¡Qué autogol! Parecía delantero. Hablamos de Jorge Enrique Flores, anotó en contra el 3-1 para el equipo capitalino.
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1: Ahora seguimos jugando el clásico de la mañana con el Panamericano Deportivo.
2: Bueno, ayer se ha presentado en conferencia, nos imaginamos, pero fue presentado a través de las redes. Lo dijimos nosotros a mediodía y se confirmó durante la tarde. Humberto Viviani es el nuevo técnico de Gualberto Villarroel San José.
3: Ayer por la noche, en pleno partido, cuando empezaba el segundo tiempo en La Paz, Viviani ya estaba viajando rumbo a Oruro. Hoy seguramente en la mañana, en horas más, lo van a presentar ya de manera, o ya lo hicieron en sus artes, en, claro, sus redes sociales, páginas oficiales de Gualberto Villarroel San José, y hoy tendremos sus declaraciones del estratega veniano, que bueno, vamos a ver qué cambio realiza en el plantel orureño.
2: ¿Se ve un emperador en la frontera cochabambina? Porque hoy también habrá una presentación en Cochabamba, ¿no?
3: 10 de la mañana es la conferencia de prensa en la sede del Club Aurora.
2: Sería el gerente deportivo, sí, Julio Valdivieso, y sería el director técnico David Enrique Díaz, su asistente. Evidentemente, para que sea legal esta contratación, no es que sea ilegal, quiero decir, sino para que pueda él colaborar en el tema de la dirección técnica, porque ya dirigió dos clubes este año. Sí. Este sería el tercero, podría estar inscrito, pero no podría dirigir. Sin embargo, ayudará con su experiencia también, aprovechando esta situación en el área de la gerencia deportiva, la cual quedó ahí vacante ante la salida de Arnuso, Gianluca Arnuso, y ahora Valdivieso pues asumirá, si quieres, esa doble función, colaborar a David Enrique Díaz y, por supuesto,

0: gestionar lo que tiene que ver con la gerencia deportiva.
1: Como siempre, gracias a Panamericana Cochabamba, nos han manifestado de que se va a manejar de la siguiente manera: Julio César Valdivieso, gerente deportivo; David Díaz, director técnico del equipo de Aurora; Cristóbal Rivas, preparador físico; Iván Velasco, preparador de arqueros. Seguramente un hombre de la casa de Aurora va a colocar un par de hombres ahí en el cuerpo técnico para que vayan señalando qué jugadores tiene el equipo de Aurora, qué características, para que el emperador, y bueno, hablamos del señor Díaz, obviamente ya utilicen en los próximos encuentros.
0: Totalmente. Bueno, dato que se quedó pendiente. Hasta el fin de semana tendrían que definir en Bolívar si aceptan o no propuestas que habrían llegado por Dorley Romero y por Skyson Freita.
1: Sí, te está estudiando.
0: Hay interés por ambos, no es solo sondeo, es un interés más formal, y entonces Bolívar deberá decidir el futuro de estos jugadores.
1: Primero, convencer al club, si convence el tema económico. Sí. Segundo, el jugador, si está acorde a lo que se le va a pagar en esa institución fuera del país, y bueno, estamos emigrando más jugadores nacionales y eso es bueno.
0: A mediodía daremos amplia cobertura a la jornada de clásicos que se viene este fin de semana. Hay otra información que debemos mencionar. Por ejemplo, se confirmó la baja de Adrián Estacio para el clásico en el Tigre y también Kevin Salvatierra, ambos con el mismo diagnóstico, sorpresivamente. Esguince de tobillo en grado 1.
1: Bueno, va a estar varios días fuera del campo de juego hasta que se vayan recuperando.
0: 10 días.
1: Y luego recuperarlos en la manera de competencia que van a tener estos jugadores. Estacio, gran baja que va a tener la institución de Diestro.
0: Esas dos bajas en el Tigre, las 4 en Bolívar, que ya sabemos, Astrilla, Robson, Pato Rodríguez y Battaglini, tampoco estarán en el clásico. ¿Algún apunte nacional más, Ramiro?
1: Bueno, simplemente apuntar de que el jugador Gabriel Villamil sería tomado en cuenta ya para el próximo partido que tiene el representativo de Liga de Quito en el torneo ecuatoriano.
0: Nos vamos a Argentina porque dio conferencia de prensa en el más monumental. Hablamos de Eduardo el Chacho Coudet despidiéndose de River. No funcionó el proyecto del Chacho al frente del millonario, se eliminó de Copa Sudamericana y se despidió de esta manera del hinchada.
2: La explicación que tenemos para dar es que esto es fútbol y a veces las cosas salen así. Fui a un proceso, ese proceso en River es muchas veces insostenible en cuanto al tiempo sin los resultados, y soy el primero que se puso los plazos y tenía en claro de que acá en este club hay que ganar y jugar bien. En cuanto al juego, me parece que en los últimos partidos habíamos empezado a encontrar cosas buenas, pero también la necesidad imperiosa de vuelvo a ser reiterativo, de sostenerlo a través de los resultados. No se nos da, no es solo echarle culpa ni a la desgracia ni a la mala suerte, pero viene sucediendo muchas cosas, hasta inclusive ayer, donde es un partido para golear tranquilamente y terminamos
0: sin la terminó la era de Eduardo el Chacho Coudet, entonces al frente de River Plate, que no hace pie, vive su peor momento en los últimos años el equipo millonario. Bueno, se dio el sorteo ayer de la Champions League en su fase inicial, este formato que a la mayoría de la gente no le gusta, cambió y rompió este sistema de grupos. Ahora es una sola tabla de posiciones en la fase inicial. De allí clasifican a octavos de final y recién comienzan las llaves de eliminación directa. Cada equipo tiene 8 rivales, 4 de local y 4 de visitante, y no se repite el rival. Va a jugar ante ese rival o de local o de visitante cada equipo. Bueno, es el formato que no le gusta a la gente porque rompe este tema de los grupos. De todas maneras, se sortearon partidos totalmente interesantes. A ver, este es el top 10 de la prensa internacional de los partidos sorteados de la Champions. Son demasiados para citarlos todos, pero estos podrían ser los más relevantes. Real Madrid va a enfrentar al Inter de Milán, por ejemplo, en el Bernabéu. Liverpool va a recibir al Atlético de Madrid en Inglaterra. El mismo Inter de Italia va a recibir también al Liverpool en Italia. El colchonero, el Atlético de Madrid, estará jugando frente al Bayern de Múnich en España. Manchester United recibirá al Bayern de Múnich en un partidazo también en esta primera fase. PSG con Manchester City en Francia. Arsenal con Real Madrid en Inglaterra. ¡Qué partidazo! Barcelona de Rodri entraría en escena también, recibiendo al Manchester City. También este Barcelona visitaría al PSG. Y otro de los partidazos para este top 10, Bayern de Múnich enfrentando al Arsenal en Alemania. Tenemos un calendario lindo en cuanto a partidos. La final va a ser el próximo año, en el mes de junio, en fecha 5, en Madrid, pero no en el Bernabéu, sino en el Estadio Metropolitano, que alberga al Atlético de Madrid. Ahí será la final de la Champions el 2027.
1: Bueno, mientras tanto, hablamos rápidamente del clásico de Santa Cruz de la Sierra entre Blooming Oriente Petrolero. Los árbitros: Ivo Méndez, el árbitro principal; el primer asistente, Carlos Tapia; José Antelo, el segundo asistente; el cuarto árbitro, José Gutiérrez. Y el VAR será del profesor Juan Nelio García, esperando de que sea un clásico sin ningún protagonismo del arbitraje de ese partido.
0: Roldán no va, ¿no? Está desgarrado.
1: Sí, sí, totalmente. Y además en Oriente también empezaron a entrenar. Ayer no entrenaron debido a que había un compromiso de pago de la dirigencia del plantel de Oriente Petrolero. Mientras tanto, en The Strongest hablamos del Pollo Flores. Cumple su contrato en diciembre de 2026 porque después de que se fue a Ucrania, el presidente de The Strongest manifestaba de que se iba a renovar el contrato, pero parece quienes tenían que hacer ese trabajo no lo hicieron. Es decir, de que Pollo Flores estaría firmando la próxima temporada un precontrato con Oriente Petrolero.
0: Volveremos a las 12 con 10 minutos con más información. Ahora los dejamos en la mejor compañía, siempre Panamericana.
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0: Les voy a contar la historia de dos muchachos que en su juventud solían llevar serenata a la misma chica. El tiempo los separó y fue también el tiempo el que se encargó de reunirlos otra vez. Y esto fue lo que sucedió al reencuentro.
1: Amigo, ven, te invito a una copa.
2: Ya no tomo, gracias.

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1: Son las 9 de la mañana con 15 minutos.
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0: Son las 9 de la mañana con 30 minutos.
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Las penas son toros negros que embisten directo al alma. 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
1: Son las 9:57 a.m.
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0: Son las 10 de la mañana con 11 minutos.
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1: Son las 10 de la mañana con 42 minutos.
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0: Son las 10 de la mañana con 58 minutos.
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Como siempre, un placer estar con ustedes. Ya son exactamente las 11 de la mañana con 2 minutos, 11, 2 minutos. Y ya estamos junto a ustedes para compartir en esta jornada su revista informativa Agenda Matinal. Hoy es viernes, Friday, 28 de agosto del año 2026. Y su servidor, Tomás Coca, como siempre, firme al pie del micrófono para echarle candela a las noticias y a la música. Tenemos vientos fuertes a esta hora de la mañana. Estuvimos haciendo gestiones por la calle y veníamos la circunvalación, la moto realmente incómodo como para transportarse en moto por la circunvalación, el viento. En fin, vamos a ver cómo está el tiempo acá en Montero a esta hora de la mañana, cómo está el viento, 66 kilómetros lo máximo, decía. A esta hora de la mañana tenemos vientos del noroeste de 30 a 56, aunque imagino que es un poquito más por la intensidad que estamos sintiendo. Lo máximo para hoy pronosticado es 66 kilómetros por hora, con rachas de 66 kilómetros por hora, pero se siente que hay viento intenso. Para hoy, vientos 35 a 65 kilómetros por hora. La temperatura, 29 grados a esta hora de la mañana. 11 de la mañana, a las 12 será 31, a las 3, 32, la máxima 32 grados, soleado la jornada acá en Montero, norte integrado. Gracias, amigos y amigos. Sensación térmica, dice ahorita, 32 grados, tenemos una temperatura de 29 grados, una jornada soleada. Un saludo fraterno a los amigos en Xiaxiagua, Yayagua, norte Potosí. Saludos fraternos a los yactamases yayagüeños, norte potosinos, que nos honran como siempre con su gentil sintonía. También saludamos, por supuesto, a nuestros amigos en Yapacaní, provincia de Chile, 89.1. Así es. También a nuestros amigos y amigas en San Julián, provincia de Ñuflo de Chávez, 90.7. Montero, norte integrado, 103.9. Y toda la gente que nos sigue a través de nuestra página web, www.huaracomunicaciones.com, señal al vivo. Arrancamos rápidamente con algunas de las principales noticias que tenemos en esta jornada. Para ello consultamos al periódico La Razón. Seguimos creciendo. Usted tiene la razón.

Bien, amigos, amigos, estas son algunas noticias importantes a esta hora de la mañana. Minería lista leyes cortas para incentivar producción e inversión y elaboró un código minero. El ministro de Minería anunció que la gran norma será un código minero, ya no una ley, que tendrá dos libros, una parte sustantiva y otra procedimental. Industrias del Alto y Cancillería coordinan acciones para impulsar exportaciones. Nuevo decreto autoriza 5 descuentos por planilla hasta diciembre. Dice, ¿qué descuentos de qué? 5 descuentos por planilla hasta diciembre. ¿De qué se tratará esto? No entiendo. Ahorita vamos a ver. Por tercer día, el puente en San Pablo amanece bloqueado. Tienen que agarrar preso, tienen que escarmentar, si no, no pasa nada. Vamos a ver de qué se trata este nuevo decreto. Que dice, nuevo decreto autoriza 5 descuentos por planilla hasta diciembre. La norma establece que entre septiembre y diciembre las instituciones y entidades públicas podrán aplicar descuentos de manera excepcional en 5 conceptos. El Ejecutivo aprobó el Decreto Supremo 5684 que autoriza a las entidades e instituciones públicas del nivel central del Estado a aplicar de manera excepcional, temporal e improrrogable 5 descuentos, contribuciones y o retenciones por planilla hasta diciembre de este año. La autorización es para los meses de septiembre, octubre, noviembre y diciembre. En julio, el gobierno emitió un Decreto Supremo 5654 que autoriza los descuentos por planilla en instituciones públicas por 5 causales, descuentos establecidos por ley, las órdenes judiciales, las obligaciones tributarias o de seguridad social previstas en la normativa, los aportes legalmente obligatorios y la retención autorizadas de manera expresa por el trabajador en los casos permitidos por la legislación. La nueva norma aclara que en los casos de descuento por concepto de cobro por pulperías, aportes y contribuciones destinadas a mutualidades y otros destinatarios, se realizaba con base en relaciones jurídicas preexistentes, cuya recaudación se encontraba autorizada mediante descuentos por planilla. Con la finalidad de evitar afectaciones derivadas de la interrupción inmediata de dicho descuento y permitir que los destinatarios adecuen sus sistemas de recaudación a las disposiciones vigentes, resulta necesario autorizar excepcional y temporalmente la aplicación de descuentos y contribuciones y o retenciones por planilla en los sueldos, salarios, rentas, por parte de las entidades e instituciones públicas del nivel central, indica la norma. Bien, amigos, estas son las noticias que tenemos a esta hora de la mañana en el periódico eldeber.com, perdón, La Razón. Seguimos en el ámbito de economía y empresa. Durante una reunión, autoridades explicaron a la CAINCO del Alto, industriales y exportadores, las acciones para fortalecer los procesos de habilitación y priorización de mercados estratégicos. Santa Cruz alista decreto para importar combustible. El estatuto nos faculta, dice el vocero de la gobernación cruceña. Vamos a leer enseguida esto. Combustible. Paz dice que el Estado es ineficiente y respalda propuesta de Velasco. Bien, vamos entonces a ver a esta nota que tenemos acá. El vocero de la gobernación cruceña aseguró que la propuesta no contempla la creación de una empresa estatal departamental, sino la inversión será privada y la gobernación actuará como articuladora. La Gobernación de Santa Cruz alista el decreto departamental para crear la unidad descentralizada que facilitará la importación privada de combustibles en ese departamento, informó el vocero Rolando Scrub. Asimismo, indicó que la medida se respalda en las competencias autonómicas y busca que la institución departamental actúe como articuladora entre proveedores internacionales y las necesidades locales. El estatuto y la ley nos faculta a muchas cosas que queremos ejecutar ahora, afirmó Scrub. La Gobernación está planteando una solución basada en el estatuto autonómico y en su competencia de ser un articulador, tener una unidad que pueda actuar como interlocutor entre los proveedores internacionales y las necesidades locales, señaló en medios de comunicación. En este contexto aclaró que RUP aseguró que la propuesta no contempla la creación de una empresa estatal, departamental, sino la inversión privada traerá el carburante y la gobernación actuará como articulador. ¿Qué significa articulador? Si usted tiene disponibilidad, si usted tiene estacionalidad, tiene diésel disponible en un depósito y tiene mucha gente teniendo esto, va a competir en el sistema de precios. El mercado se encargará de hacerlo más eficiente, explicó. La gobernación no va a ser una empresa que reemplace a YPF. Lo que más bien va a hacer es eliminar estas trabas, que es lo que generan el problema. Se marcó que las competencias constitucionales previstas en el artículo 300, incisos 33 y 34, además del artículo 99 y 101 del Estatuto Autonómico de Santa Cruz, aseguró que bajo el contexto de emergencia, la gobernación tiene la posibilidad de emitir un decreto departamental para crear la unidad descentralizada. La medida se coordina con el gobierno central y el jueves el presidente Rodrigo Paz respaldó la decisión de la gobernación y exhortó a otras regiones a seguir ese ejemplo.
Bueno, así está el panorama de las noticias a esta hora de la mañana, cuando son exactamente las 11 de la mañana con 12 minutos. ¿Qué más tenemos por acá? Dice, por tercer día el puente San Pablo amanece bloqueado. ASFI plantea fortalecer la conducta del mercado para recuperar la confianza financiera. Transporte Libre convoca empleados de emergencia ante la crisis de combustible. Constructores demandan que se agilice ajustes de precios en obras. Estas son algunas noticias importantes a esta hora de la mañana en el segmento que dice Economía y Empresas. Seguimos en el ámbito de nacional. Gobierno y alcaldes acuerdan agenda y mesas técnicas para el 50-50. Defensa de Cerimedo denuncia irregularidades en su declaración. Vocero presidencial niega que el Estado haya pagado a Cerimedo. Sala Constitucional admite acción popular contra Oviedo y Sokol. Fiscalía imputa a Cerimedo por enriquecimiento y pedirá detención en Chonchocoro. ¿Qué más? Fiscalía analiza denuncias contra Esposa de Paz y Cerimedo y definirá si abre una investigación. Seguimos, cierran el paso Camba en la frontera Aguas Blancas en Bermejo. Los bagalleros lanzaron piedras al personal de la Prefectura Naval Argentina. Evismo anuncia una resistencia nacional contra políticas económicas de paz. Los dirigentes campesinos ya quieren salir a las carreteras. No hay miedo al estado de excepción. No hay miedo. Justicia Argentina reclama a Cerimedo, una deuda de $90,000. El juzgado comercial número 14 inició una acción por una deuda bancaria vinculada a una empresa del consultor político. Diputados y defensa acuerdan modificar la ley de gestión de riesgos ante posibles eventos climáticos. Bueno, Cerimedo de Guatemala, Guatepeor, señores. Cerimedo. Todo comenzó por meterse con una mujer que no debería meterse, ¿no? Y esta noticia voy a ampliar más adelante con algunas entrevistas más. Empresas plantean innovar el desayuno escolar en el Alto con helados, miel y néctares. Está interesante, esto lo leí en la mañana. Los últimos unirán las voces de jóvenes rurales de cuatro países en La Paz, dice. Látimos, no es los últimos, Látimos. ¿Qué será este Látimos? Vamos a ver, me quedé con duda acá. El encuentro reunirá a 16 jóvenes de Bolivia, Colombia, Guatemala y Honduras para compartir aprendizajes e intercambio de experiencias. Son chefs, ¿no? Latimos. El 29 de agosto al 4 de septiembre, La Paz será la sede de Latimos, el encuentro latinoamericano de jóvenes rurales. Se trata de una experiencia de intercambio que reunirá a 16 jóvenes de Bolivia, Colombia, Guatemala y Honduras. Ellos compartirán aprendizajes y visibilizarán las oportunidades de sus territorios y fortalecer una voz juvenil articulada desde América Latina. El encuentro se desarrolla en el marco de Huellas, proyecto liderado por la ONG Conexión, con apoyo financiero del Fondo Internacional de Desarrollo Agrícola, FIDA, también la coordinación con socios locales como Minga, Manca y CAS-M. Latimos representa un hito dentro de este proceso, con la conformación de un grupo de reporteros rurales latinoamericanos. Está integrado por jóvenes que vienen fortaleciendo sus capacidades para investigar, registrar y contar historias, conocimientos, desafíos y oportunidades de sus comunidades desde sus propias voces. Antes de llegar a Bolivia, los participantes han recorrido una ruta virtual de formación y articulación desde territorios y realidades diferentes. Han compartido problemáticas identificando oportunidades. Asimismo, han construido propuestas colectivas en torno al patrimonio alimentario, la cultura, el turismo como motores para el desarrollo territorial. Este proceso dará un lugar a un manifiesto juvenil latinoamericano que será presentado durante el encuentro. Gobernación de Cochabamba lleva ayuda a comunidades afectadas por nevadas. Seguimos, más de 160 escuelas del Alto ya navegan con Internet Starlink. Gobernación anuncia proyectos de electrificación y pozos para palos blancos. La Paz, ¿no? ¿Qué más? Cifabol denuncia afectación por falta de diésel y aumento del dólar. Gerente de la Cámara explicó que los distribuidores hacen un doble esfuerzo para que los medicamentos lleguen a tiempo. Campaña de salud logra aplicar 17,000 vacunas en tres regiones. El operativo inició en julio y movilizó a 68 establecimientos de salud que desplegaron brigadas en las zonas de alto riesgo epidemiológico. Campañas de salud en tres regiones. Un eclipse parcial de luna con magnitud de 0,93 se verá en el país, dice, pero esto era ayer, ¿no? Esta noticia es de ayer. Anoche se veía la luna cómo se iba ennegreciendo, ¿no? Yo vi como a la 1:30 me eché a dormir, me había emocionado con la computadora, que cuando me di cuenta era la 1:30. Así que se veía cómo se iba oscureciendo la luna.
Bueno, amigos, estas son las noticias importantes a esta hora de la mañana que nos trae el periódico La Razón. Así es, seguimos creciendo. Usted tiene la razón.

0: Bien, amigas y amigos, gracias, gracias por estar como siempre en compañía de Huara Comunicaciones, Huara Communication, cadena radial de la integración y su revista informativa Agenda Matinal. A esta hora de la mañana, cuando son las 11:33, hoy viernes, Friday 28 de agosto del año 2026, tenemos un contacto directo nuevamente a esta hora de la mañana con nuestro amigo Siriaco, Siriaco Yola. No estaba muerto, andaba de parranda Siriaco. Siriaco, ¿cómo está? Muy buenos días, adelante.
1: Muy buenos días a todos los amigos de Montero, de Rincón a Rincón, y también muy buenos días, licenciado Tomás, a todo su equipo, siempre escuchando esta comunicación con noticias nuevas cada día, y eso nos pone contentos a todos los ciudadanos montereños. Muy buenos días, licenciado.
0: Querido Siriaco, gracias por estar en sintonía de Huara Comunicaciones, Huara Communication, cadena radial de la integración. Como siempre, nosotros todos los días, como digo en quechua, para muchumpis, chiri muchumpis, huayra muchumpis, dice, ¿no? Aunque llueva, aunque haga viento, aquí estamos nosotros siempre firmes, echándole candela a las noticias, a la música. 28 de agosto. ¿Qué le trae a su memoria, a sus recuerdos, un 28 de agosto? ¿Qué pasó un 28 de agosto hace 41 años atrás, Siriaco Yola? ¿Usted recuerda dónde estaba hace 41 años atrás, 1985? ¿Qué hacía Siriaco Yola? Adelante.
1: Bueno, en esos años, yo trabajando en las minas de Potosí, siempre buscando de esos minerales que se llama el estaño. En esas épocas costaba el estaño muy barato.
0: $2, $3 creo que estaba, ¿no? $2, así estaba.
1: Sí.
0: Luego que había alcanzado hasta $7 más o menos el estaño, luego bajó a $2, $3 el precio de la libra fina de estaño. Ahora está por $20, creo que me han dicho. Está importante, interesante la explotación de ese recurso minero estañífero, el estaño, ¿no? Bueno, usted me está hablando de la plata, porque bueno, yo estoy hablando de estaño, porque ya mi pago es estaño. Estaño es la producción. Ahora muy poco, cerquita y a los alrededores de Yayagua, están explotando oro, que da miedo. Capacirca, Amayapampa, son lugares de explotación de oro. Adelante, Siriaco Yola. Bueno, hoy es 28 de agosto o 29 de agosto, querido Siriaco, cuando Víctor Paz Estensoro, que asumió el gobierno el 6 de agosto del año 85, lanzó aquel decreto que hoy seguimos recordando, 21060. ¿Ah? Así que usted estaba todavía allá en Potosí, usted dedicado a la actividad minera, usted ganándose la vida chambeando de minero, querido Siriaco.
1: Así es, porque en esa época yo trabajando en las minas, y con una crisis tremenda, no alcanzaba ya, pues no, para canasta familiar, porque esa era la tristeza de todos los mineros. Yo creo que también afectaba a nivel nacional, porque las cosas de las minas, el que sostenía, pues no todavía a nivel nacional. Así es por eso que el 21060.
0: Sí, así.
1: Adelante.
0: ¿Cómo no? Nosotros recordamos perfectamente el 21060, porque uno de los sectores que ha sido fuertemente golpeado por el 21060 ha sido el sector minero, ¿no? Porque decayó el mineral del estaño, y como que ahorita estamos hablando, ¿no?, de empresas estatales deficitarias, y entonces también se hablaba que la Comibol se había vuelto deficitaria, y por tanto había que despedir a los trabajadores, disminuir al mínimo la Comibol, porque ya no era rentable, porque ya la producción de estaño había bajado, el precio del estaño en el mercado internacional había bajado, y entonces una de las medidas, como ahorita dicen, ¿no? Ahorita, mire, cómo la vida, 41 años después, la vida cambia, pero también tiene similitudes, ¿no? Hoy estamos viendo el tema del combustible acá, y dice, no vamos a retroceder con el tema del combustible de 18 bolivianos, porque parte del acuerdo con el Fondo Monetario es que deben nivelar el precio del combustible al mercado internacional. Entonces, no podemos hacer eso, sino no estaríamos cumpliendo. Ya. Entonces, lo mismo decíamos, el año 1985, esta medida respondía a precisamente también, se conocía como entonces medidas fondomonetaristas, ¿no? De que esto es recomendaciones del Fondo Monetario. Y entonces ahí apareció el famoso economista Jeffrey Sachs, la escuela de Chicago, decían los neoliberales, ¿no? O sea, porque antes había el liberalismo y ahora venían los neoliberales, las escuelas de Chicago. Yo en esa época estudié harto este tema del 21060, porque era la base. Para ser político tú tenías que hablar de este tema, tenías que conocer este tema, si no, ¿en base a qué ibas a hablar de política, no? Entonces, ahora, ese entonces era uno de los ¿no? De las condiciones para... Aquí está, decreto del diésel es una condición del FMI. Paz descarta anularlo y condiciona a las alcaldías. Entonces, lo mismo, entonces el FMI le digo, mira, si tú necesitas resolver tu déficit fiscal, tienes que cesar las empresas estatales de la minería, ¿no? Y hoy, ¿qué le están diciendo, Rodrigo? Si tú quieres bajar tu déficit fiscal, tienes que nivelar el precio del diésel, porque estaban destinando, aquí dice, amplían de 1,000 millones de bolivianos que estaban destinando a la subvención del diésel, a pesar de todo, de que ya se ha subido, y dice ahora ha subido a 2,000 millones, porque se ha disparado con esto aquí el tema de la guerra ahí en el estrecho de Hormuz, toda esa situación, ¿no? Entonces, le han dicho, no, ustedes tienen que sí o sí nomás nivelar el precio porque con esa subvención van a seguir sangrando. Y lo mismo le dijo hace 41 años a Víctor Paz, extensor del FMI, le dijo, usted tiene que acabar con la minería estatal porque eso lo está desangrando, ¿no? Entonces, el tiempo, la vida da vueltas, querido. ¿Cómo había sido la vida? ¿Se da cuenta, querido Siriaco? ¿Ah? Por eso dice ahí una frase que había dicho Marx, la vida, la historia es un avance en circular, decía, en esférico, ¿no? Ahorita vamos a ver eso. Entonces, para los que no recuerdan, para los jóvenes, la mayoría, ¿no?, de los jóvenes, muchos no habían nacido en esa época, no tienen idea de cómo era realmente la inflación en aquella época, querido Siriaco, para refrescar la memoria de nuestra gente, nuestros jóvenes, algunos ya adultos también, pero a ver, el que tiene 40 años no había nacido para esa época. Entonces, ¿cómo era la inflación? ¿Qué recuerdos tiene de aquellos días de la inflación, querido amigo Siriaco Yola? Vuelvo con usted, adelante.
1: En aquellos tiempos, la familiar estaba puesta en todo, que nadie no pues, y los tres, y también estaban algunos también de entraron otros productos, esas cositas, para alcanzar el. Pero con esta ventaja está todo ahí para controlar y a establecer el país, porque la demanda, pues, ¿no? La demanda, porque.
0: Siriaco, lamentablemente no lo estoy escuchando bien, no sé qué ha pasado, será el viento o algo, pero lo estoy escuchando a media. Siriaco, no sé, a ver si volvemos a acomodarnos mejor o algo está pasando, porque hace unos minutos estábamos bien con la comunicación, pero ahora estamos medio entrecortados. A ver, Siriaco, vuelvo con usted, adelante.
1: Bueno, así es lo que nosotros hemos sufrido, ¿no? Porque principalmente
0: bueno, querido Siriaco. Sí, a ver, el último intento, Siriaco, no lo estamos copiando bien. A ver, último intento, adelante.
1: En esa época hemos sufrido mucho, nos dedicamos a trabajar en las minas
0: Bien. Querido Siriaco, por ahí usted dice, Tomasco, ¿qué se cree de tanta radio? Aquí me corta la llamada. Lamentablemente no tenemos buena señal, Siriaco, no lo estamos entendiendo. Están como si estuvieran templando unas cuerdas ahí. A ver, adelante.
1: En 60, yo creo que todavía esa ley está en vigencia, no la están aplicando. Porque en día de hoy nadie no controla los precios, porque todo está caro. Porque con este 21060... yo creo que este gobierno podría controlar.
0: Bien, a ver, Siriaco, ahora sí, a la copia nuevamente. La vida te decía, te da vueltas, ¿no? El 21060 determinó el tipo de cambio único y flexible. Estableció un sistema de determinación de tipo de cambio mediante venta pública de divisas del Banco Central. Entonces, aquí subía. Cuando salió el 21060, un boliviano equivalía a un dólar, ¿no? Y así sucesivamente fue subiendo. Y ahora nuevamente hemos vuelto al sistema del tipo de cambio único y bueno, referencial, pues, ¿no? Ahora pone el gobierno, el Banco Central, dice, tanto cuesta hoy día el dólar, más o menos, para que tengas una idea, ¿no? Ya no hay un precio fijo, que el dólar cuesta tanto, ¿no? Liberalización de los precios. Los precios de los bienes y servicios pasaron a establecerse libremente, salvo determinados sectores considerados especiales. Por ejemplo, acá en Montero, en Santa Cruz, el tema del pan es como algo del mercado libre, ¿no? Pero en La Paz, el gobierno, la alcaldía fijan el precio del pan. Cuidado que suba un peso, ¿no? Entonces, aquí en cambio, como que vivimos más que menos intervención del Estado, la liberalización de los precios. Liberalización del comercio exterior facilitó las importaciones y eliminó diversas restricciones a las exportaciones, dice. Reforma del sistema financiero permitió mayor libertad de operaciones para las entidades bancarias y liberalización de las tasas de interés. Y aquí viene una de las cosas centrales que tienen estas recetas. Reducción del gasto público. Buscó disminuir el déficit fiscal y racionalizar el aparato estatal. Por eso era clave. 30.000 mineros fuera, señores, ¿no? Con la Comibol. Y producto de eso, hoy mis yactamasis están en Cochabamba, La Paz, ciudad satélite. Había muchos mineros. Yo cuando iba hace unos 30, 40 años atrás por satélite, me encontraba con yactamasis ahí, como si estuviera en mi pueblo, en Cochabamba hay harto. Entonces, los mineros comenzaron a migrar a diferentes puntos del país, principalmente Cochabamba, La Paz, ¿no? Entonces, aquí es reducción, buscar disminuir el déficit fiscal. Y ahorita estamos viendo que el tema del combustible nos está generando una sangría. Entonces, como dice el FMI, le ha dicho, no, tienes que resolver eso, si no, vas a seguir gastando y no vas a poder bajar el déficit fiscal. Es como decir, Siria Coyola, usted tiene que dejar de tomar los viernes, tiene que dejar de ser viernes de soltero. Esos 300, 500 pesos que le gastas en viernes de soltero, tienes que cancelar. Así que es lo mismo, ¿no? Para dar un ejemplo, para que eso. Reestructuración de las empresas públicas introdujo medidas destinadas a reducir el peso económico del Estado. Y aquí ya luego en la segunda parte vienen, ¿no? Las capitalizaciones aquí con el ingenio azucarero Guavirá y otras empresas que eran del Estado. Reforma laboral incorporó disposiciones sobre el empleo, salarios, la deslocalización de trabajadores. Este aspecto produjo fuertes conflictos sociales, particularmente en el sector minero. Yo estuve, Siria Coyola, en la marcha por la vida todavía, precisamente era contra estas políticas neoliberales, ¿no? Eliminación de los controles de precio, etcétera. ¿Qué modelo económico representó? El 21060 significó el abandono de buena parte del modelo económico estatista que había predominado durante décadas. El avance hacia una economía basada en mercado, liberalización, disciplina fiscal, apertura comercial y menor intervención directa del Estado. Por eso suele asociarse al inicio del periodo denominado neoliberal en Bolivia. Sin embargo, conviene hacer una precisión. El propio decreto no se autodenomina neoliberal, sino nueva política económica y la presenta fundamentalmente como una respuesta a la crisis hiperinflacionaria. ¿Cuál fue el resultado de esta medida? Su impacto más importante fue la estabilización económica y el control de la hiperinflación. Aunque tuvo costos sociales significativos, especialmente por la deslocalización de trabajadores, el desempleo y la transformación de la estructura productiva, en términos históricos, el decreto supremo 21060 puede entenderse como un punto de inflexión. Modificó las reglas del funcionamiento de la economía boliviana y marcó el inicio de un ciclo de políticas económicas que se mantuvo con modificaciones durante buena parte de la década del 80-90. Bueno, así están. ¿Qué pasó? Ahora, si quieres, podemos analizar el decreto supremo 21060 versus el modelo económico del MAS desde el 2006. Bueno, querido Siriaco, y Mataban y Apaycuri y Munán, que quisiera más complementar, Siriaco, sobre el 21060, que hace 41 años atrás, yo estaba en el servicio militar jaripeando cuando salió esta ley, querido amigo, este decreto supremo, Siria Coyola. Vuelvo con usted, adelante.
1: Bueno, yo para mí pues no, como, no sé, hasta dónde, autonomías de las alcaldías, ¿no? Porque una alcaldía autónoma está pues en su derecho, nuestra alcaldía, de controlar los precios, porque del mayorista al consumidor, demasiado, con ese cantareta, pero yo creo que es una nivelación, como de economía. Pero
0: bien,
1: estamos aquí con una autoridad que nadie, no dice nadie. Los presidentes de OTV, nadie no sale en marcha por la canasta familiar, que está caro, ni por la carne, ni por el pan. Entonces, ¿quién es que va a decir algo por nosotros? Porque solamente aquí nosotros hacemos conocer nuestra voz de lo que nos pasa a todos los ciudadanos, pero no hay quien lo frene estos precios, porque están especulando demasiadamente.
0: Bien, gracias, Siria Coyola. Un saludo fraterno. Hasta un próximo contacto.
1: Muchas gracias.

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Bueno, hoy nos llamó el cazador, tipo 10 de la mañana, 14, pero no pudimos, bueno, hablamos con él, pero no, yo no estaba en los estudios para poder hacer el contacto telefónico con las entrevistas que tenía. Vamos a ver si tiene algo el cazador por ahí, o tal vez el cazador dijo, mucho viento, señores, mejor me retiro a mis cuarteles, ¿no? Bueno, probablemente. 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

Bien, amigos, amigos, aquí estamos siempre firmes, firmes para seguir creando más noticias a esta hora de la jornada. Puente San Pablo, se toman bloqueo tras gasificación y se reportan decenas de vehículos varados. Los productores agrícolas con respaldo de comunarios se articulan, cortaron nuevamente el paso en la carretera, en el mismo punto donde se habían instalado el pasado miércoles. Si no hay presos, van a jugar al gato y al ratón. Tienen que llevar presos, señores. Eso ya van a pensar en otra para hacer bloqueo, ¿no? Productores le dan hasta el domingo para aprobar el decreto supremo 5676 y advierten con pedir asamblea de la cruceñidad. Que pidan, pues, ¿no? ¿Qué va a cambiar la asamblea de la cruceñidad? ¿Qué va a hacer? ¿Va a tumbar al gobierno? ¿Ah? ¿Va a pedir que vuelva el MAS al gobierno o qué va a hacer la asamblea de la cruceñidad? Zamora anuncia convocatoria a todos los sectores afectados por el decreto del diésel. El ministro de Obras Públicas, Mauricio Zamora, informó que el gobierno convocará a más tardar este lunes a los productores agropecuarios y otros sectores afectados por el decreto supremo 5676 que elimina la subvención del diésel para grandes consumidores. Bien, así están las noticias, amigos y amigos, a esta hora de la mañana, cuando ya son las 11.54 minutos. Denuncian en la Fiscalía de Santa Cruz a la esposa del presidente por afirmaciones de Beller. Rodrigo Paz defendió públicamente a su esposa y resaltó su honorabilidad y los valores cristianos de su familia. Cerimedo, por su parte, aseguró que nunca tuvo autorización para representar la familia presidencial. Trump, y en temas internacionales, Donald Trump endurece las visas y profundiza su ofensiva contra la migración. El gobierno estadounidense amplía las restricciones de entrada y eleva los requisitos económicos y prepara la revocación de hasta 200.000 visas, mientras los tribunales frenan varias de sus medidas migratorias.

0: Bien, amigos, amigos, gracias, gracias por estar en compañía de Wara Comunicaciones. 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A esta hora de la mañana queremos saludar a nuestro querido amigo, profesor ya jubilado, José Antonio Domínguez. Querido profesor, muy buenos días. Adelante.
1: Tomasito, muy buenos días. Alegría escucharte.
0: Querido profesor, gracias. Gracias por atender nuestra llamada. Querido profesor, ayer me llamó un amigo de las filas del MNES. Me dice, mañana vamos a convocar una conferencia de prensa para rememorar, recordar un decreto supremo que cambió la historia del país. Dice, ya sabe, 21060-1985. Hoy es 28 de agosto. Pero aunque otros datos dicen que fue el 29, bueno, 29 o 28, por ahí estamos, ¿no? Pero, profesor José Antonio Domínguez, hace 41 años, en estas fechas, ¿dónde se encontraba usted? ¿Qué estaba haciendo, mi querido profesor José Antonio Domínguez? Adelante.
1: Hace 41 años yo estaba en la ciudad de Cochabamba.
0: En Cochabamba.
1: Estaba con el 21060, estaba trabajando en el Instituto Americano y además estaba en la universidad estudiando y trabajando al mismo tiempo. Pero fue un golpe terrible el 21060. Gracias a ese 21060, ahora Evo Morales se siente dueño del Chapare, porque todos los mineros relocalizados se fueron al Chapare a sembrar cocas, dejaron de ser mineros, de producir, de explotar las minas. Ahora están explotando la tierra, produciendo la hoja milenaria que lo han convertido en la droga más peligrosa del universo.
0: Bien. Bueno, eso me recuerda algo, querido profesor. Yo recuerdo que el año 87 al 88 estaba fuera del país en un curso de formación política, un muchacho joven, simpático, simplático, y me encontré con Filemón Escobar. Me encontré con Filemón Escobar. Es que hablando del Chapar y los mineros, me encuentro con Filemón Escobar y le digo, ¿qué tal, Filemón, compadre? ¿Qué hacemos ahora? Y me acuerdo, nos encontramos ahí por el monobloc de la UMSA y me dice, ahora el nuevo centro del poder político va a ser el Chapar. Me dijo. Eso me dijo el año 1988. Ahí va a ser, o sea, la centralidad minera, ese poder del proletariado minero que articulaba los movimientos sociales, se va a trasladar al Chapare, me dijo. 1988, y lo recuerdo con claridad, hasta cómo estaba el tiempo ese día, un mediodía soleado, ahí conversando con el Filemón, flaco, el flaco, como le decíamos, ¿no? Entonces, usted lo que comenta, ¿no? O sea, los mineros migraron a Cochabamba, pero hubo otro fenómeno para el Chapare. El fenómeno de la sequía del año 1983, si recuerda, la gran sequía que hubo en el occidente, obligó a que muchos campesinos tuvieran que abandonar sus comunidades porque no había producción. Y yo tengo una vivencia, porque allá en las minas, la gente del área campesina venía a hacer todavía el famoso trueque, traía su papita y a mí hacíamos trueque con arrocito, con azúcar, porque no producían ahí. Y entonces, pancitos, todo. Entonces, él traía su papita, su chuñito y hacía un trueque. Y de ese modo había relación con la gente campesina. Y recuerdo que había uno de sus compañeros campesinos indígenas que se hace medio cercano a la familia. Y un día dice, no, pues no tenemos nada que comer, voy a ir a trabajarme a Cochabamba. Bueno, se va el hombre a Cochabamba. Antes, ¿se acuerda usted? Caserito, Epiripué, decía, no había como ahora taxi para aquí, para allá, era el transporte humano, el caserito se cargaba su carga de papa encima y era el transporte. Entonces, este amigo dice que estaba ahí, ¿no? En el mercado, ahí con su sogueta para ganarse el pan de cada día, cuando unos tipos le dicen, oye, ven, ¿quieres trabajar? Le dice, sí, vamos. Y se lo llevaron al Chapare, señores, a hacer pizarro. Volvió con platita, pues el hombre no había tenido esa intención, nada, el hombre honesto, trabajador, nada de meterse en nada ilícito, pero él le dicen, pisa esto, él dirá, pues si me van a pagar de pisar, no piso, porque qué me... Bueno, entonces cuando él ya volvió a su comunidad, les cuenta eso a sus amigos, le dice, así, mira, me he ido y me he ganado así de plata. Así, sí. Entonces, cuando volvió, ya volvió con 5 amigos. Cuando vuelven 5 amigos, ya vuelven 10 amigos, porque le dice, así se gana la plata, ya está la plata. ¿Ah? Y entonces, ese fenómeno de la migración del campo, de cómo la gente va descubriendo que en el Chapare estaban ganando la plata, ¿no? Entonces, cosas así pasaron. Por una parte, se fue parte de ese sindicalismo minero organizado y también uh-huh. esos sectores campesinos con fuerte organización comunitaria. O sea, lo que tenía el Chapare era un potencial de capital social con alta experiencia en organización, movilización. O sea, por eso no es casual lo que pasa en el Chapare. Todo responde a un fenómeno histórico social. Y por eso decía un día el Filemón Escobar, ¿por qué el sindicalismo minero es fuerte? No es el sindicalismo minero, inglés, de otros países. Porque se conjugan aquí dos cosas. Es el campesino que tiene su estructura comunitaria, todo, que se hace minero proletario, pero no se olvida pues, de su estructura organizativa. Entonces, a tal grado que el sindicato era como si fuera la policía, era como si fuera el gobierno. O sea, hasta podía meterse en temas familiares, reprenderlo al hombre para que no maltrate a su esposa, a sus hijos. Entonces, esa era la gran característica. Bueno, profesor, usted me ha hecho hablar del Chapare y el sindicalismo. Y mira, yo, si me hablan de esos temas, puedo estar hablando toda la mañana porque hay vivencias, hay conocimientos sobre esos temas, querido profesor. Pero bueno, 21060, ya estábamos hablando hace rato con Siriaco Yola, dijo, yo era minero en Potosí cuando llegó el 21060 y evidentemente ese año coincidieron varias cosas. Primero, una sequía, como diría uno, estaba enchachado el gobierno de Hernán Siles Suazo. Primero viene esa sequía fuerte, luego bajan las materias primas. El estaño que estaba por los $7, baja $2 la libra fina. ¿Ah? Entonces comienza a hacerse y ya pues no rentable las empresas estatales mineras, ¿no? Como la Comibol. Y ahí hablamos de la receta del Banco, cuando el 21060 es una receta del Banco del Fondo Monetario Internacional. Ahí está el famoso Jeffrey Sachs, los Chicago Boys, que les decía, ¿no? Entonces estamos recordando hoy, ¿no? Un poco, podemos nosotros a esta altura de la vida recrear estas cosas desde nuestra vivencia, ¿no? Pero los jóvenes hasta de 45 años hoy no van a recordar, porque cuando estaba esto pasando eran niños que no se acuerdan. Así que importante, profesor, hoy, por ejemplo, recuperar desde su vivencia, desde lo que usted ha vivido, aquel hecho histórico. Para otros lo llamaban la ley maldita, pero si somos realistas y pragmáticos, no era lo que estábamos viviendo, era criminal. Esa hiperinflación realmente era criminal, señores. No estamos viviendo, no hemos vivido todavía aquí en Bolivia esa hiperinflación. Se moriría, yo creo, la gente de ahora si viviera esa situación. Querido profesor, adelante.
1: Sí, Bolivia se nos muere, hay que buscar una solución, palabras de Luis Cortázar Estenssoro, y a raíz de eso es que surge el 21060, ¿no? Entonces, Luis Cortázar Estenssoro era un tipo visionario, como tú eres presidente de Estando, ¿no? Pero sin embargo la gente que la acompañó fue extraordinario. Ahora, el 21060 a mí me agradó también. No quieren ser ciudadanos. Me agradó un calcetín que yo tenía una camioneta en Cochabamba, a Santa Cruz y Petrano, otra, algunas estaciones que tendrán en la bicicleta. Uno de los interrumpes, por eso que decía el tesoro de Villa Felipe. Yo sé que tú tienes toda razón, la gente de hace 41 años estaba con bebés, con niños, no han vivido. Pero posiblemente sus papás le han debido contar. Yo he vivido en carne propia, que mi papá vivió en carne propia, ¿verdad? Pero ¿cómo se será esa organización sindical, esa comunidad monolítica que tenían los mineros y los campesinos, ¿no? Traslado al Chapare y Chapare se convierte en una potencia política, yo le llamo una potencia política mal dirigida. Si hubiera sido bien dirigida sería otra cosa, Chapare sería un paraíso, al margen de que se puede considerar un paraíso, puede ser un paraíso de los niños. ¿Sí? Y tal vez la escucha y se oye, querido Doña Zuka.
0: Bien.
1: Mucha gente, todavía sigue pensando que eso le va a dar vida. Si le voy, todo era un genio, era un genio. Y bueno, pues, y también anunció de que él iba a ser un Tesla en la política mundial. Y fue él.
0: Bien, bueno, ahí estamos conversando con nuestro querido profesor José Antonio Domínguez, siempre él muy atento para compartir, comentar sus experiencias, sus vivencias, ¿no? Bueno, querido profesor José Antonio Domínguez, por ahí muchos dirán, ¿no? Tomás Coca y profesor José Antonio Domínguez se están poniendo a recordar sus viejos tiempos. Aquí están nostálgicos recordando aquellos años, ¿no? Cuando eran muchachos jóvenes y simpáticos, pero... Qué importante es tomar en cuenta esto, porque como dice una frase por ahí, la historia avanza en espiral. ¿Qué es eso? Es una metáfora más potente del pensamiento filosófico, sociológico, para explicar cómo cambia la humanidad, no de forma puramente lineal, ¿no? Ni meramente circular. Repite eterno retorno donde todo se repite, sino... que hay muchas cosas que se repiten y hay muchas cosas diferentes. En este caso, 41 años después, señores, cuando este decreto surgió precisamente para combatir la hiperinflación y estabilizar la economía, hoy 41 años después estamos volviendo a lo mismo. Y cuando usted decía, Víctor Paz era un genio, ¿qué dijo Víctor Paz? Dijo, este modelo que estamos inaugurando va a durar 20 años, dijo. Y el 2006 entra Evo Morales, 20 años cumplidos. O sea, era la genialidad, la visión de ese estadista que dijo, ¿no? Y luego tuvimos 2006 hasta la fecha, ese modelo más estatista que implementó y se aplicó en este tiempo, ¿no? Hoy estamos nuevamente para estabilizar el tema del déficit fiscal, volviendo nuevamente a las recetas del Fondo Monetario Internacional, porque la plata de cerca de 2,000 millones de dólares que te va a prestar el Fondo Monetario Internacional, no le dices, toma, Rodrigo Paz, y ve lo que puedes hacer. No, le dice, no, te voy a prestar, pero con las siguientes condiciones. Tú tienes que bajar tu déficit fiscal, no puedes seguir gastando así, tú tienes que estabilizar tu economía y para eso tienes que hacer esto. ¿Y cómo viene esto? Hoy viendo las noticias, profesor, aquí, ¿qué dice por acá? Esta noticia que hace rato compartía. Decreto del diésel es una condición del FMI. Paz descarta anularlo y condiciona a las alcaldías. Hace 41 años le dijo, no, tú tienes que eliminar el sector minero porque ahí ya no es rentable, porque el precio del estaño ha bajado, mantener esos trabajadores, esa empresa te es altamente deficitaria. Entonces tienes que bajar el déficit fiscal. Hoy, 41 años después, lo mismo le están diciendo a Rodrigo Paz. No puedes subvencionar el combustible, cero subvención al combustible, ¿ah? Condición del FMI. Profesor José Antonio Domínguez, aquí no estamos solo recordando nostalgias del pasado, sino cómo entender que lo que ha pasado hace 41 años, hoy lo estamos viviendo, no será de la misma similitud, pero con las mismas características. Profesor, adelante.
2: Tienes toda la razón, no es lo mismo, pero... tiene características similares por dos componentes. Primero, el préstamo que le hizo a Víctor Paz el Tesoro en esa época fue con condiciones. Y hoy también con condiciones. Y lo que me gustó fue que uno de los ministros dijo la verdad. No nos están dando así gratis las cuestiones, nos están poniendo condiciones. Y la condición es eso, subir, evitar... de que se siga condonando la gasolina y el diésel. Entonces, frente a esta situación, yo me acuerdo las palabras de Rodrigo cuando vino aquí a Montero y estuvimos con él haciéndonos sacar fotografías en su campaña. Él decía, vamos a crear grupos sociales que exporten diésel, gasolina en grupos, para que esto beneficie a la parte agrícola y a todos. Pero solamente fueron palabras, absolutamente nada. Entonces, yo creo que, querido Tomás, recordar esos 41 años del 21060 nos trae nostalgias, nos trae, no sé si decirte, rabia en un momento, alegría en otro momento, porque para muchos ahí empieza la oferta y la demanda, pues no, donde mucha gente se hace rica con la oferta y la demanda. Si quieres compro, si no, no compras. Y vamos a volver a lo mismo ahora.
0: Claro, aquí ahí tenemos un resumen, ¿no?, que nos dice así. Comparación directa entre el 21060 y el modelo del 2006. El 21060, mayor protagonismo del mercado. El otro, el modelo del 2006, el modelo masista, para no entrar en más detalle, mayor protagonismo del Estado. 21060, liberación de los precios. Modelo masista, mayor regulación e intervención estatal. 21060, apertura comercial. Modelo masista, mayor énfasis en la producción nacional. Reducción del aparato del estatal productivo. Por eso ahí viene el tema de eliminar a los mineros, todo, ¿no? Creación y fortalecimiento de empresas públicas es lo que hizo el MAS. Y ahorita estamos en lo mismo. Todas esas empresas deficitarias hay que cesar aquí y allá. Entonces la historia se repite, ¿cómo es, no? Disciplina fiscal y monetaria. Dice el 21060, el modelo del MAS decía inversión pública como instrumento central. Privatización, capitalización posterior, 21060, el modelo del MAS, nacionalización y recuperación de empresas estratégicas. 21060, mercado como principal asignador. Modelo del MAS, el Estado como planificador, productor y distribuidor. Por eso se crean EMAPAS y estas cosas, ¿no? Énfasis en la estabilidad macroeconómica tiene el 21060. En cambio, el modelo del MAS, énfasis en crecimiento, distribución e industrialización. Son características entre estos dos, ¿no? Ahora uno se preguntaría, ¿cuál ha sido mejor? El tema es que más que ser mejor es el contexto histórico, político, social. El 21060 nace un contexto donde se nos está muriendo el país y tenían que meter una medida de shock. Ahí no había que... no había medidas tibias, ahí tenían que ser con todo, ¿no? Claro, el modelo del MAS llega un momento en el alza de las materias primas, el ingreso de la economía, en otro momento de la historia, estimado profesor. Adelante.
2: Tienes toda la razón, son dos situaciones completamente diferentes, ¿ya? Lamentablemente, el modelo masista, en vez de fortalecer, en vez de hacer crecer, como decía, vamos a hacer una Suiza. Bolivia se convirtió en una Suiza, de palabras, porque lo que hicieron con la creación de las empresas, la fábrica de papitas fritas, EMAPA y las otras cosas, Cartonbol, el ingenio San Buenaventura, dilapidaron el dinero que con ese dinero podían haber hecho grandes cosas en la educación, en la salud y en la seguridad ciudadana. Porque en educación no hemos avanzado absolutamente nada. Nada hemos avanzado. Yo pensé que aquellos niños que entraron al kinder iban a salir bachilleres con un conocimiento fuerte. Es que nos obligaban, a los maestros nos daban un esquema y teníamos que cumplir con miedo a ser votados del magisterio. Entonces, querido Tomás, todo tiene su momento, todo tiene su historia, todo tiene su momento. Hay que rescatar algunas cosas positivas y hay que evitar repetir las cosas negativas.
0: Bien. Bueno, querido profesor, como dice por acá este texto, en términos sencillos, el Decreto Supremo 21060 respondió a la pregunta, ¿cómo detener la hiperinflación y recuperar la estabilidad? Mientras que el modelo inició en el 2006, dice, respondió a la pregunta, ¿cómo utilizar los excedentes económicos y la intervención estatal para impulsar crecimiento y distribución? ¿Qué funcionó? ¿Qué fracasó? ¿Qué problemas dejó cada modelo? Es un tema de análisis. O sea, como uno dice al final, nada en la vida es blanco y negro. Algunas cosas tienen cosas más positivas, pero también tienen negativas, y así viceversa, ¿no? Entonces, uno con el tiempo aprende a no ser ya tan dogmático, ¿no? Yo en mi época política juvenil, el 21060 era lo peor. Yo ya con la madurez uno comprende que hoy puede decir, fue una de las soluciones únicas que se veía en ese momento. No había otra solución, al parecer. ¿Qué íbamos a hacer? No había otra alternativa, al parecer, profesor José Antonio Domínguez. Adelante.
2: Sí, no había otra alternativa realmente. Que inclusive mucha gente quedó mal, quedó sin trabajo, especialmente la parte minera, la parte que vivía el día a día, ¿no es verdad? Entonces, sin embargo, a estas alturas, podía volver a aplicarse el 21060, ¿no? Pero con esas experiencias vividas y mejorarla la aplicación del 21060. Esa es una sugerencia desde mi análisis, desde que haber conocido el 21060 y ver cómo fue transformándose nuestro país, ¿no? Había movimiento económico.
0: Ahora, profesor, hay algo que Rodrigo Paz, cuando Samuel Doria Medina decía, 100 días, carajo, decía, ¿no? 100 días, en 100 días yo voy a controlar la inflación, voy a hacer que haya dólares y que haya combustible. 100 días, me dijo, ¿no? Eso nos recordaba cuando llegó Hernán Siles Suazo el 10 de octubre del 82, 100 días para resolver, ya conocemos la historia, ¿no? Pero ¿qué dijo Rodrigo? Yo no necesito 100 días, yo necesito un día. Claro, uno podía decir un día, como Víctor Paz lanzó su decreto supremo y ¡pah! Fue a la yugular. Pero no sé, ¿qué pasó con Rodrigo Paz? O no tenía el plan, no tenía la visión, no tenía los... Algo pasó, porque este proceso de hacer medidas graduales no está resolviendo y está perdiendo el capital político. Hoy día compraba yo unas cerámicas y un señor ahí dice, no hay gasolina, sí, no hay. Yo no sé si este gobierno es peor que el otro. O sea, ya la gente está perdiendo la credibilidad en el actual gobierno. Entonces, ahí se equivocó Rodrigo Paz. O sea, el ser medio tibio, el querer estar bien con Dios y con el diablo, te lleva a veces a dudar y a no hacer medidas radicales. No fue como Víctor Paz dijo, aquí no hay más solución, o se aplica esto o no se aplica. Algo de eso pasó, querido profesor Domínguez. Adelante.
2: Tendría que leer un poquito la historia y remontar a la vida de Germán Busch cuando Hochschild, los barones del estaño, ¿no?, dominaban gobiernos, ponían gobiernos, y Germán Busch, cuando vio que habían desfalcado el Estado, que no cumplía con sus obligaciones, llamó a un parlamento a votación, ¿qué se iba a hacer? ¿No? Empataron y el que tenía que definir era Germán Busch. Dijo, yo voto en contra y que lo fusilen. Eso se llama tener pantalones. Y lo fusilaron a Hochschild, ¿no es verdad? Si tú conoces la historia. Lo que le falta a Rodrigo es decisión. Decisión. Es muy tibio, ¿no? No tiene... O sea, entró al gobierno sin un programa establecido, sin una visión. En teoría nos explicaba así, en bonitas cosas en teoría, pero en la práctica no tenía nada de escrito, ¿verdad? Entonces, yo discúlpame que sea reiterativo. Cuando estuvimos con Rodrigo Paz acá, cuando lo despedimos, yo le dije lo siguiente. Querido Rodrigo, toma en cuenta lo que te estoy diciendo. No te dejes llevar por ideas y pensamientos ajenos, porque dentro de ti está la sabiduría que Dios te ha dado. Parece que no lo tomó muy en cuenta eso y va cometiendo errores y más errores.
0: Bien. Bueno, ahí está nuestro querido amigo profesor José Antonio Domínguez, 12 del mediodía, 21 minutos. Querido profesor, como siempre, un placer conversar con usted y recurrir a su reflexión, a su análisis, como dice un dicho, ¿no? El diablo sabe más por viejo que por diablo. La experiencia de los años, la vivencia de los años, le da un poquito más de sabiduría para entender la vida, para entender los fenómenos políticos sociales, ¿no? Un saludo fraterno, querido profesor, que tenga una feliz jornada.
2: Igualmente, Tomás, muy buenas tardes y bendiciones.

0: Bien, amigos, amigos, gracias, gracias por estar en compañía de Guara Comunicaciones. 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Así es, cadena radial de la integración y su revista informativa Agenda Matinal. Ya están, como siempre, con ustedes, compartiendo noticias, música. Y a esta hora de la mañana, ¿qué tenemos por acá? El periódico El Día, Puente de San Pablo, retoma bloqueo tras gasificación y se reportan decenas de vehículos varados. Productores dan hasta el domingo para abrogar decreto supremo 5676 y advierten con pedir a Asamblea de la Cruceñidad. Zamora anuncia convocatoria a todos los sectores afectados por el decreto del diésel. Denuncian a la Fiscalía de Santa Cruz a la esposa del presidente por afirmaciones de Beller. ¿Qué más? ¿Qué más tenemos hasta ahora? Política, Lara Paz, tenga la valentía de decir la verdad al país y cuál era el rol real del Cerimedo. Cerimedo. Seguí, bueno, ese sería nada más, no hay muchas noticias importantes. Economía, amplían de 1.000 millones a 2.000 millones el monto para cubrir la subvención del combustible importado. Entonces, imagina esos 2.000 millones que lo pongan más bien por un plan de Loseta para generar empleo, ¿no? Y no vaya a cubrir el tema del diésel por dos razones también, ¿no? Porque si se subvenciona el precio, se fomenta el contrabando. Es como la famosa ley seca en Estados Unidos. Esa fue la que hizo crecer las grandes mafias de Al Capone, Lucky Luciano, todos esos personajes, porque les dio la posibilidad de contrabandear con el alcohol. Entonces, lo mismo acá en este caso, si hacemos eso, les da la opción a que la gente haga contrabando de diésel. Aquí estamos, señores, con el monosílabo. ¿Cómo está, querido amigo Andresito? ¿Cómo le va? ¿Cómo va y busé? ¿Cómo va y busé? ¿Busé va bien? Andresito, dice que mamá está mandando un regalo, Andresito. ¿Tú sabías qué regalo es? Es un traductor, Andresito, es un traductor, translation. O sea, usted va a hablar en español y eso va a traducir en inglés, si quiere en chino, en japonés, en varios idiomas, en árabe también. Así que, para que aprenda mi Andresito inglés, dice, para que aprenda inglés, alemán. Así que va a decir, por ejemplo, hola Tomasito, hello Tomasito, va a decir el traductor, ¿no? How are you? ¿Cómo está Tomasito? How are you, Tomasito? Va a decir, ¿qué te parece, Andresito?
1: Ya sé cómo se dice, perdón, en inglés.
0: I'm sorry, dice, ¿no? ¿Qué más? A ver, Andresito, vamos a repasar un poquito inglés con Andresito, nuestro monosílabo. Aquí Andresito es un muchacho inteligente, intelligent. Andresito, ¿qué has hecho hoy día en la escuela? Contame un poquito, Andresito.
1: He hecho como tarea, educación física, jugado un poco de fútbol.
0: ¿Fútbol? ¿Has jugado fútbol?
1: Sí. Y también quería decir que si Tomasito me puede dar dos bolivianos.
0: Dos bolivianos necesita mi Andresito. ¿Qué problema tenemos, Andresito? ¿Cuál es el problema? What is the problem?
1: Por favor, me da dos bolivianos.
0: Bueno, Andresito, pero primero tú me lo lees. Andresito, a ver, tú dime algo en español. A ver, contame algo, a ver, hoy día. Yo te lo escribo y vamos a ver cómo se traduce eso en inglés. Habla.
1: Hola.
0: A ver, un poquito más largo, ¿no? Hola, a ver, habla algo del perro. A ver, contame un poco, ¿qué pasó con Cachuchín?
1: Cachuchín murió.
0: ¿De qué murió Cachuchín?
1: Murió de mosquillo y hicimos todo lo posible para que no muera. Y hicimos también todo. Y bueno, yo tenía mosquillo, no le llevaba tiempo y hicimos todo lo posible, Tomasito lo llevó al hospital, pero un poco después.
0: Así dice, Cachuchín did, murió, ¿no? We did everything possible to keep him from dying, dice, ¿no? Posible para que no muera. Hicimos todo lo posible para que no muera. Vamos a escuchar en inglés cómo se dice esto, Andresito. ¿Cómo se dice usted? Para que usted aprenda inglés, Andresito. Do you speak English? Cuando te pregunten, yes, I am speak English. Tienen que decir, ¿no? A ver, vamos a escuchar. ¿Cómo dice, Andresito? A ver, vas a repetir, Andresito. ¿Cómo dice? Escuche bien, Andresito. Escuche bien. Vas a repetir igual como dice en la traducción. One moment.
2: 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They want everything possible to keep him from dying.
0: Ripeto, Andresito,
3: Cachucha.
1: A ver, ok.
0: Andresito, entonces vamos a tener ese traductor, translation. Para practicar inglés, Andresito, me hubiera gustado a tu edad tener todas esas cosas. Estaría ahorita un trilingüe, cuatrilingüe, plurilingüe, hablando varios idiomas, alemán, italiano, ¿qué más? Hasta chino mandarín. Oye, chino mandarín voy a practicar, ¿no? Bien. Bueno, Andresito, entonces enseguida te doy los... ¿Cuánto me dijiste?
1: Dos bolivianos, cachuchín.
0: Dos bolivianos.
1: The end, well, din. And ben, litin.
0: Everything.
1: Possible. Token in. Flor de in.
0: Bien, a ver. Te voy a poner algo facilito. Vamos a poner mis cumpleaños. ¿Qué pasa? No escribe, Andresito. ¿Por qué? Mis cumpleaños son en septiembre. Andresito, ¿cómo se lee ahora aquí? A ver, lee acá.
1: Mi da y hazle in septiembre.
0: Lo pongo en el audio.
1: My birthdays
0: are in September, dice, ¿no? No, para Andresito, te voy a practicar inglés, Andresito. Tú es jugar y jugar y jugar nomás, Andresito. Es todo celular y juguito. No, practica. Practica, Andresito. Tú
1: ya
0: sabes.
1: Ya pasaron un día, entonces me
0: voy a
1: prestar un celular.
0: ¿Qué hemos dicho? La práctica es el maestro. La práctica hace al maestro. Bien, bueno, amigos, vamos a seguir con más noticias mientras le damos un poquito de música, mientras buscamos los 2 pesos para darle a Andresito.

0: vos me pregunta por no sé quién. Perdón, lo siento, no habré marcado bien. Y yo pienso, qué mal, porque a mí. Susana, Susana,
1: estoy loco por tu amor. Bien, amigos, son las 12 con 32 minutos. Gracias, como siempre, por estar en compañía de Buena Comunicaciones. Tenemos un contacto. ¿Con quién? ¿Con quién? ¿De quién se trata? De nuestro amigo X, Ciudadano X. Aló, X, muy buenas tardes. Adelante.
2: Muy buenas tardes, don Coca, y a nivel nacional igualmente. Siempre estamos queriendo opinar mediante su emisora, ¿no, don Coca? Mirando desde antes, Bolivia ha sido expropiado, pues, de todos los supuestos autoridades. Corrupción, han hecho muchas. Porque a lo que yo lo veo, por departamental, suficientemente tiene su recurso propio. Provincialmente, igualmente. Nacionalmente, también igualmente. Solamente, cuando no robarían, alcanzaría para todos. Hablando de todos los presidentes que han gobernado, don Coca, más parte, mayor parte, han ido cuadrarse bien. Dentro del palacio se juntan. ¿Qué cosa planearían? Pues no, pero planean algo. Pero no es bien para el país, pues para hacer posibilidad. Se reparten los números. Ese sería porque en todos los presidentes pasó eso. Entonces tenemos 4 años para que se preparen políticas nuevas, jóvenes o personas nuevas para ser políticos, para que sean elegidos. Ese yo diría, don Coca, a la vez, hasta hoy, al final, pues la han convertido en tren Aragua, pues como dicen, de Venezuela, y estarían pues Rodrigo o Paz. No es verdad, siempre lo hemos dicho, todos los políticos son unos carteles criminales y han salido al claro. Yo creo que se han dado la cuenta la gente, porque tenemos que elegir de aquí a unos 4 años gente nueva para el presidente de Bolivia, que ponga propuesta mediante emisora, mediante la prensa. Bien, y a la a vez ver, debería firmar.
1: A ver, X, tal que X. Uno se preguntaría, ¿por qué Bolivia, como dice, no tenemos tanta riqueza natural, diferentes pisos ecológicos, tenemos el altiplano donde produce papa? El otro día estaba viendo un documental de cómo la papa salvó de la hambruna a Europa, Irlanda, todos esos lugares. Y tenemos productos tanto para los valles, para el oriente, o sea, comida debería sobrarnos, para así decirlo de un modo, ¿no? Y deberíamos tener ingresos por todo lo que tenemos, oro, plata, piedras raras, minerales raros, ahora tenemos litio por ahí, el gas se nos está haciendo gas, en fin. Pero ¿qué pasa, señores? ¿Qué sucede? Y hay un tema, ¿no? Uno diría, a veces un beneficio es una desgracia también. ¿Qué pasa? A veces cuando tú vives, tienes todo en tu casa, un día cuando no tienes nada, no sabes qué hacer, pero si has crecido en la pobreza, has tenido que aprender a defenderte, a luchar. Y entonces parece eso en Bolivia un poco nuestra desgracia. Como hemos tenido minerales, hemos exportado, vendido, y cuando los precios estaban altos, nos iba bien. Pero cuando caen los precios, nos va mal. Como ahorita con el gas, mientras estaba el gas a buen precio, estábamos vendiendo macho macho, tenemos plata, decíamos. Ahora que no hay gas, estamos cayendo nuevamente a la pobreza. Entonces, como decir, un ratito tengo plata, machu machu, lo farsanteo y luego vuelvo, ¿no? Entonces, la dependencia extractivista y de primarización, dice. Históricamente, la economía boliviana se estructuró alrededor de exportaciones de materias primas sin valor agregado. La plata en la colonia, estaño en el siglo XX, gas natural y minerales y soya en el siglo XXI, dice, ¿no? Entonces, este parece también un problema. El auge de las bonanzas exportadoras generan renta inmediata, pero desactivan la inversión en ciencia, tecnología, industrialización. Entonces, como tenemos platita, es como decían a veces allá, ¿no? Como nuestro amigo X a partir de los 15 años comenzó a trabajar y comenzó a tener platita, dije yo, ¿para qué voy a estudiar? Como Tomás Koch, ¿para qué voy a estar yendo a Cuba a estudiar, a hacer maestría si yo hago más plata aquí trabajando? entonces dejan de trabajar. Lo mismo dice pasa con los países. Como nosotros teníamos plata por la exportación de nuestras materias primas, no hemos invertido en ciencia, tecnología e industrialización, ¿no? Por tal motivo, termina nuestra producción de nuestra materia prima y caemos a la pobreza, pues porque no nos hemos preparado, no hemos generado tecnología e industrialización como lo han hecho Japón, Corea y otros países, ¿no? De los países de los tigres asiáticos, como dicen, ¿no? Entonces, pero el tema más complicado, ahorita yo veía, hace rato hablábamos sobre el 21060, ¿no? De cómo cuando la era del nacionalismo revolucionario, decíamos hasta el 85, con el 21060 le decían que Víctor Paz está borrando con el codo lo que firmó con la mano. Víctor Paz fue el presidente de la nacionalización de las minas, la tierra para el campesino, etcétera. Y luego, después del 52, el año 85, viene con una política de liberalización. Entonces, ¿qué ha cambiado, no? Entonces, pasa eso en nuestro país también, querido. Miren, desde la fundación de la República, Bolivia atravesó largos periodos de volatilidad política, golpes de Estado, fragmentación social, cambios bruscos. Y aquí viene, cambios bruscos de modelo económico, del liberalismo al estatismo, pasando por el libre mercado y al nacionalismo productivo. O sea, el 21060, liberalismo. Llega Evo Morales, estatismo. Y ahora viene Rodrigo Paz, quiere volver otra vez al liberalismo, o sea, no tenemos una política, un fin claro de desarrollo, ¿eh? Entonces, falta de políticas de Estado a largo plazo, reformas estructurales sufren constantes interrupciones en cada cambio político, inseguridad jurídica y corrupción, lo que usted llama corrosidad, corrupción. Múltiples analistas y estudiadores señalan que la falta de derechos de propiedad sólidos, burocracia ineficiente y la malversación de recursos públicos dicen desincentivan la inversión privada formal. Entonces, hablar de por qué Bolivia está como está, no solo tiene que ver con los gobernantes, tiene que ver con la falta de cultura política, de información de la sociedad, ¿eh? Cuando nuestra sociedad esté mejor informada, va a saber también controlar mejor a sus gobernantes, querido amigo. Para eso estoy yo aquí, para darme mi tiempito, mi energía, para ayudar a contribuir con mi granito de arena para tener una ciudadanía más informada. ¿Por qué habla Tomás Koch tanto de la alcaldía? Porque quiero que esa alcaldía, esa plata, se invierta de forma transparente, que se haga un gasto eficiente. De lo contrario, tampoco vamos a avanzar. Eso es X, mi amigo, X tal que X igual a X.
2: Lo que dice usted, don Coca, es pura verdad, no hay por dónde perderse, porque es que los alcaldes o cualquier autoridad se siente o se molesta. No, los ciudadanos elegimos para eso, para que haga bien obras, el tener que obedecer al pueblo, al ciudadano. Y tenemos el derecho de a pie o común, tenemos derecho y obligación criticar, y donde que hacen bien también aplaudimos. Pero al final nunca nos hicieron bien todos los políticos. Yo creo que esperemos siempre va a haber, será que una persona nueva, ojalá esa persona que haga cumplir el respeto, que haga respetar al país, que saque toda la cuenta de todos los políticos, volveremos tal vez como Salvador. Ojalá diría eso, don Coca. Que sea bien esa parte, se cumpliría. Entonces, gracias, don Coca.
1: Tincuna Cama X, hasta un próximo contacto, mi querido amigo X, tal que X igual a X.

Bien, amigos, amigos, son las 12:42 minutos. Gracias, gracias por estar como siempre en compañía de Guara Comunicaciones, Guara Communication, cadena radial de la integración, y su revista informativa Agenda Matinal. Hoy viernes 28 de agosto del año 2026. Aquí estamos, como siempre, firmes, echándole candela a las noticias y a la música. Bueno, acá tenemos noticias importantes también, el periódico El Deber, .com.bo. Hidrocarburos. Gobierno duplica los recursos destinados para sostener la subvención de los combustibles. El decreto supremo 5683 eleva hasta 2 mil millones de bolivianos el techo de recursos que el TGN puede transferir a YPFB para cubrir la diferencial entre el costo de importación y el precio interno. Nada más, señores de la CAO, ustedes que se sienten los impulsores del modelo neoliberal, ¿ustedes están de acuerdo en que se siga subvencionando el combustible? ¿Ah? O sea, ¿ustedes son neoliberales cuando les conviene, pero cuando no les conviene no son neoliberales? ¿Cómo es esto? ¿No?

Bien, amigos y amigos, gracias, gracias por estar como siempre en compañía de Guara Comunicaciones. Guara Comunicación, gobierno duplica los recursos destinados para sostener la subvención de los combustibles. El decreto supremo 5683 eleva hasta 2,000 millones el techo de los recursos del TGN. Puede transferir a YPFB para cubrir el diferencial entre el costo de importación y el precio. Bien, por eso yo decía, los de la CAO que dicen vamos a pedir a la Asamblea de la Cruz, oye, seamos serios. Hablamos del neoliberalismo, el dejar hacer, no poner cupos a las exportaciones. Ah, no, pero aquí ya no somos neoliberales, no, ya no somos liberales, aquí queremos combustible subvencionado. ¿Ah? No hay que ser consecuentes en la vida, ¿no? Presidente Rodrigo Paz llega hasta Santa Cruz para el acto de perforación del pozo Junín-E9D. ¿Qué más? Municipio defiende nueva organización de la Reina de Santa Cruz. Gobernación de Beni busca destrabar el bloqueo en San Pablo con alternativas para los productores. ¿Qué más? Aquí dice, mira el video de un violento asalto a un surtidor de la Guardia. ¿Qué más? ¿Cómo es el trabajo meticuloso de los restaurantes de restaurar las sirenas y la hidra para que vuelvan al arenal? Ah, ya, esas figuras, ¿no? De yesos. Comité por Santa Cruz da plazo al gobierno para abrogar el decreto supremo 5676 hasta el domingo. ¿Por qué quieren que lo abrogue? La pregunta es, ¿why? ¿Ah? Si saben las consecuencias. Y piden que haya combustible. Piden que haya estabilidad. Pero no quieren que se tomen medidas. Seguimos. Encargado de negocios de Estados Unidos dice que Sokol es un verdadero luchador contra el crimen. Paz llevará al legislativo crédito de 1.900 millones de dólares del FMI en medio de la presión fiscal. Desde Palmasola, Cerimedo niega poder en el gobierno y enfrenta nuevas denuncias. Mujer que intoxicó a esposo e hija es sentenciado a 20 años de prisión. Joven de 19 años, víctima de feminicidio, fallece tras 13 días de permanecer hospitalizada. Bloqueo en Santa Cruz Beni, retoman el bloqueo en la carretera Santa Cruz Beni y ya son tres los puntos de protesta. Seguimos, amigos. Agro da ultimátum. Si no se abroga el decreto supremo 5676, irán a una asamblea de la cruceñidad. Vientos fuertes y calor de hasta 42 grados en Santa Cruz. ¿Qué más tenemos hasta ahora? Bueno, ya son estas las noticias nacionales. Y en temas internacionales, ¿qué pasa acá? ¿Cómo operan en

Pista general de la zona afectada por las inundaciones en Nokop, Nepal, el 27 de agosto de 2026, tras el desbordamiento de un lago glaciar en el Tíbet, las aguas inundaron viviendas, causando daños en las infraestructuras locales, mientras continúan las operaciones de rescate y ayuda humanitaria en la zona afectada. Centenares de personas muertas y 1.400 desaparecidos han dejado hasta ahora la devastadora avalancha ocurrida este miércoles en la frontera entre Nepal y el Tíbet.

Bien, amigos, amigos, son las 12:56 minutos. Estaba yo aquí revisando una noticia que quería compartir, pero seguramente mañana lo vamos a complementar. Quería, antes de despedirme, hoy vi una noticia que me

gustó y, o sea, me llamó la atención y quería yo compartir este tema con la audiencia, por supuesto. Tenía que ver con el tema del desayuno escolar, ¿no? Vamos a ver, creo que no está por acá. Economía, no hay por acá. Creo que está la razón, entonces vamos a irnos a la razón. Usted tiene la razón. Si no, debe ser en Herbol que está esa noticia.

Bien, esta noticia que tiene que ver con el tema del desayuno escolar. Ahorita yo tardé porque estaba buscando en el SICOES sobre la licitación del desayuno escolar y solo pude encontrar esta que estaba destinada para el 14 de abril, ¿no? Por un valor de 6.128.486. ¿En qué quedó esto? ¿Cuál es la situación de esto? Eso supuestamente era para el primer semestre, se ejecutó los 6 millones, no se ejecutó. ¿Qué quedó de aquello? No sabemos y lamentablemente nuestros queridos concejales también no están informados porque uno les pregunta y dice, no me dan la información, están igual que llantas, ¿no? Bueno, entonces era por eso. Entonces con esta notita quiero despedirme. Dice, el gobierno municipal del Alto comenzó con el proceso de selección de empresas para la distribución de alimentos complementarios 2027, y allá están trabajando para el 2027, escuche bien. El tradicional desayuno escolar del Alto podría dar un giro radical para el 2027, dice. Diversas empresas plantean innovar las raciones diarias con helados, nutritivos, miel pura, néctares de fruta, transformando los alimentos de miles de niños en una experiencia divertida y saludable. En una segunda jornada de degustación para la provisión de alimentos complementarios, 17 empresas presentaron sus propuestas, donde fueron los estudiantes quienes degustaron. ¿Qué les parece? 17 empresas. Y aquí se presenta una empresa y hay que rogarle para que se presente. ¿Qué pasa? O sea, la plata, lo que paga Montero no vale, ¿o qué? En La Paz se presentan 17 empresas, ¿no? La directora de Educación de la Alcaldía del Alto, Liliana Javier, destacó la participación activa de los estudiantes y la transparencia del proceso. Antes el gobierno realizaba revisión de las fichas técnicas presentadas por las empresas. Decía, no, ahora van a llevar los productos. Estamos felices de que los estudiantes analicen y degusten todos los productos que han sido evaluados previamente. Son 17 empresas que se han presentado en esta nueva gestión y de manera transparente las hemos invitado a participar. Hay productos novedosos como la miel de abeja y otros que están siendo considerados para la gestión 2027. Entre las propuestas se encuentran productos innovadores como la miel, néctares, helados que buscan contribuir a una alimentación saludable y nutritiva para los estudiantes de las unidades educativas del Alto. Gabriel Orozco, representante de la empresa Línea Horizontal, presentó néctares elaborados a base de frutas y verduras. Ofrecemos néctares de frutas y verduras. Vemos que existen cambios y eso nos motiva como empresa a seguir incentivando a nuestro personal para continuar produciendo nuestros productos. Línea Horizontal quiere apoyar el bienestar y la salud de los estudiantes del Alto. Agradecemos por este espacio que se brinda a las empresas bolivianas, manifestó. Asimismo, la empresa Naturito presenta helados naturales elaborados con leche descremada, pulpa de frutas, caracterizados por ser bajos en grasa y azúcar, además de contener proteínas. Nos dedicamos a la elaboración de helados naturales y presentamos paletas elaboradas con leche descremada, polvo y pulpa de frutas. Son productos bajos en grasa y azúcar y contienen proteínas. Esta es nuestra propuesta para formar parte de alimentos complementarios, de alimento complementario escolar 2027 de los estudiantes del Alto, señaló su representante. Qué hermoso, ¿no? Uno lee estas noticias y dice, ¿y por qué? ¿Qué pasa en Montero? What happened en Montero? Ni siquiera sabemos cuánto se ha puesto en el presupuesto, señores. La idea de que sea desayuno escolar por los padres de familia, basta de traer pancitos embolsados con días, con como si conservantes, basta de estar distribuyendo bolsitas, leche en bolsitas, pilfruits, pero no les interesa, no les interesa, ya está más que hable lo que quiera, que nos importa, dice, ¿no? Y mis queridos concejales, ¿qué dicen al respecto? ¿No? Bueno, gracias amigos y amigos, como siempre, un placer estar con ustedes. Nosotros nos retornamos mañana, por supuesto, para seguir echándole candela a las noticias y a la música. Y como siempre, Tomás Coca, muy feliz de estar con ustedes, compartiendo música e información. Gracias, amigos y amigas. Que tengan todos una feliz tarde-noche. Nos retiramos.

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0: lleva esta práctica, en los hechos ya existen varias limitaciones a su labor y, si es preciso, activarán protestas.
1: En el Congreso se estableció que el plazo fenece a las 23 horas con 59 minutos del día domingo. Y luego de eso, como bien se manifestó ahí, el día lunes hay una reunión de directorio, una reunión ordinaria de directorio del Comité Cívico, donde la CAO hace parte, es miembro, es parte del directorio. Y ahí se hará llegar una nota indicando de que por resolución del Congreso se pide al directorio se apruebe la moción de convocar a una asamblea de la CUCEÑIDAD. Y será en ese escenario donde se decida qué acciones tomar en conjunto, porque al final y al cabo esto afecta a todos los bolivianos, a todos los cruceños y a todos sus sectores. No lo sabemos todavía, entendemos de que hay un estado de excepción. Bloqueos nosotros siempre nos hemos opuesto, quiebra la cadena logística productiva. De todas maneras, ya estamos en un bloqueo implícito al no tener combustible suficiente para mover nuestra parte logística de transporte, para operar nuestra maquinaria en el campo. Ya estamos bloqueados, por así decir. Y esperaremos realmente, apelamos siempre a la cordura del parte del gobierno.
2: Respecto a la situación, el presidente de la Asociación Departamental de Porcicultores de Santa Cruz, ADEPOR, Jorge Méndez, sostuvo que el decreto no resuelve la problemática de fondo ni asegura la provisión de carburantes. En esa línea, observó ineficiencia por parte del gobierno.
3: No va a resolver nada. Yo le garantizo y se lo doy firmado en este momento que la escasez de carburante en el país, tanto el diésel como la gasolina, va a durar hasta fin de año. Y no le digo más porque en este país no se puede calcular nada. Esa es la situación que estamos viviendo en este momento. Y eso hace que después de los 53 días de bloqueo de carretera, hemos enganchado nosotros los productores de cerdo, hemos enganchado con la falta de carburante. Y eso ha hecho que hayan granjas que ya están reventadas, que ya han quebrado. Y los que no hemos quebrado, estamos a poco de hacerlo. Esa es nuestra situación en este momento.
0: Para Méndez, la única solución sostenible es garantizar la importación y comercialización de combustible por parte del sector privado, así como eliminar el monopolio que ejerce Yacimientos Petrolíferos Fiscales Bolivianos.
3: Desde el anterior gobierno, venimos repitiendo permanentemente que lo único que nos queda con el tema de los carburantes para resolver este problema es privatizar la importación, privatizar el transporte, privatizar el almacenamiento y privatizar la comercialización. Hay empresarios en este momento que están dispuestos a invertir, pero con este gobierno, ¿qué van a invertir, no? Si todo es inseguro. ¿Qué hace hasta ahora Yacimiento en la comercialización? ¿Acaso Yacimiento lo hace bien? Si no hacemos que este sea un negocio de los privados, este problema no se va a resolver nunca. Eso lo venimos repitiendo desde el anterior gobierno.
0: Respecto a las atribuciones del Fondo Monetario Internacional para imponer condicionamientos en políticas de Estado, el experto en materia económica Ramiro Cabero explicó que el procedimiento idóneo habría sido discutir previamente un plan financiero elaborado y socializado por el gobierno.
4: Si nosotros estuviéramos negociando con el fondo, si yo hubiera dirigido esto, tú haces primero un plan económico como país, como gobierno, lo socializas con la ciudadanía y lo ajustas y eso llevas al Fondo Monetario a discutir. Normalmente con el Fondo Monetario los temas macro que tú acuerdas son el déficit fiscal, pero dentro del déficit fiscal es decisión tuya cómo logras ese déficit fiscal. Y discutes el financiamiento del Banco Central y otras metas macroeconómicas grandes. Pero no deberías permitir que el Fondo Monetario entre a detalles como yo quiero este decreto o esto o aquello. porque al final lo que le interesa al Fondo Monetario es que el déficit fiscal sea sostenible. Y además lo haces en los momentos adecuados, no cuando más requieren los productores, que de pronto tenían una planificación de ingresos y gastos y les duplicas un costo tan importante como el del diésel, tampoco es lo más adecuado. Entonces esto se debió haber hecho mucho mejor con previsión y haberlo hecho el año pasado cuando el gobierno recién entró, pero parece que no tenían claro y recién quieren hacerlo 10 meses después, que es un error.
5: Según Cabero, lo más apropiado sería aplicar ajustes a la norma objetada, priorizar el apoyo a sectores que hacen uso del transporte público y dejar verdaderas muestras de austeridad en el aparato estatal, en lugar de generar perjuicio económico para el ciudadano.
4: Lo más apropiado, por un lado, sería efectivamente subsidiar solo al transporte público, porque eso afecta a la gente de menores recursos que tiene que ir a trabajar todos los días y que no tienen más que el transporte público. Entonces, esto claramente, y no solo en Bolivia, en casi todas partes del mundo, el transporte público tiene algún tipo de subsidio. Segundo, probablemente si lo haces bien, a lo mejor hay que analizar bien el precio si no se les ha ido la mano y está muy alto. Y el gobierno, todos los ajustes que ha venido haciendo, está cayendo en el bolsillo del ciudadano, y ni un solo ajuste dentro del gobierno. No hemos visto nada de austeridad dentro del gobierno. Esas señales ayudarían mucho para que la gente diga, el gobierno está reduciendo gastos, está bien que suba y se corte de una vez los subsidios. Y también se aclare qué va a pasar con la gasolina, porque el gobierno nos dice que los subsidios son malos, que se desangran, pero los mantiene 10 meses y ahora lo quiere quitar. Esa claridad le está faltando al gobierno.
0: En representación del Comité Cívico Pro Santa Cruz, el vicepresidente Agustín Zambrana confirmó que la preocupación es generalizada. Criticó la falta de acciones eficientes del gobierno nacional por no brindar soluciones y facilitar la intervención de privados imponiendo trámites engorrosos.
6: Sí, efectivamente, pero también tenemos una serie de eficiencia del gobierno en reducir el gasto público, de reducir el déficit fiscal, de abrir realmente las exportaciones. Seguimos con un estado tranca. Me acaban de llamar importadores del oriente boliviano que me dicen que están con trámites de 15 días que no salen hasta ahorita en autorización de parte de las autoridades burocráticas de la NH y demás. Entonces, aquí está fallando el Estado público, por favor. Ellos están fallando. Y las soluciones, como siempre, las estamos trayendo nosotros, la ciudadanía, la familia boliviana. Hoy ya hicimos un sacrificio. Recuerden ustedes, en diciembre hicimos un sacrificio para que haya la primer subida a los precios de los combustibles. ¿Y por qué no hicimos el sacrificio? Porque queríamos estabilidad. Nos dijeron de que iba a haber un combustible de buena calidad, que iba a haber combustible, y nos dijeron de que de aquí en adelante iba a haber un norte a lo que iba a ser los combustibles y el tema energético. Mire usted, después de 10 meses de ese sacrificio que hicimos todos los bolivianos, hoy día estamos igual o peor.
0: Zambrana lamentó que la situación haya llegado al extremo de emitir amenazas de presión para captar la atención de las autoridades. Sin embargo, recalcó que las posibilidades de proceder con un paro cívico o llamar a un cabildo popular responden a solicitudes del sector agroindustrial.
6: Es horrible, horrible, qué pesado tener que llegar al extremis de la amenaza, de presión, de demás, para que haga su trabajo el gobierno de turno. Qué pena, porque nosotros queremos vivir en paz, nosotros tenemos la ambición, todos los bolivianos, las familias, queremos exportar, queremos comunicarnos económicamente con el continente, queremos ya salir a comerciar mundialmente, empezar a mostrar una Bolivia realmente al mundo, pero tenemos que estar en estas pequeñas meses coyunturales de parche, y que el gobierno, si no cumple, vamos a tener que aceptar la solicitud del sector agropecuario para ir a la Asamblea de la Cruceñida, y se toman 2-3 medidas casi permanentes de hecho, o puede ser un paro cívico, que evidentemente hoy día no conviene a nadie porque estamos liquidados, pero sí es un anuncio social que se puede hacer. O en su efecto nos podemos ir a un cabildo y tomar una decisión también ahí, o también otras medidas que pueden ser también más extremis posteriormente. Así que vamos a definirlo este lunes, si es que vamos a la Asamblea de la Cruceñida.
0: 1:21 p.m.
5: Alcalde del Alto amplía información sobre una denuncia interpuesta contra su predecesora Eva Copa.
0: En comunicación con Panamericana, el alcalde de la ciudad de El Alto, Elisa Roca, hizo conocer que ha formalizado denuncias contra la ex autoridad edil Eva Copa, tras detectar varias irregularidades enmarcadas en delito como incumplimiento de deberes y conducta antieconómica.
5: De acuerdo a la explicación expuesta, su equipo ha identificado un patrón deliberado de conductas anómalas a fin de dificultar la fiscalización de los nuevos funcionarios.
7: Sí hubo un patrón intencional de manejo de los recursos económicos, al extremo que a propósito no han sistematizado. Por ejemplo, llega una hoja de ruta, no lo han sistematizado, como en tiempos antiguos, arcaicos, han estado mandando con una notita a una dirección, a una unidad, a una secretaría, donde a veces decían no les convenía el trámite, se ha perdido, tienen que empezar de nuevo. Entonces hubo intencionalidad. Nosotros ya estamos implementando un nuevo sistema que va a permitir al vecino saber dónde está su trámite, cuánto ha ingresado, cuánto tiempo ha estado su trámite en diferentes oficinas. Así estamos trabajando, ¿no? En el tema de la señora Eva Copa, puntualmente hemos presentado denuncias a la fiscalía, mismas que han sido aceptadas. Como un ejemplo te doy el caso de la empresa Trébol. Entonces hubo realmente una forma intencionada, no nos han dejado todos esos documentos por investigación propia de acá de los actuales funcionarios, hemos llegado a estos documentos. Por eso estamos procesando a la señora exalcaldesa.
0: El alcalde Roca subrayó que el objetivo de las acciones legales interpuestas no es promover persecución ni perjudicar a sus predecesores, sino sentar precedente para que nunca más se repitan las irregularidades en el gobierno municipal.
5: En la misma línea dio cuenta de reformas aplicadas en la actual gestión para asegurar transparencia a los ciudadanos.
7: Lo primero es que, de acuerdo a normativa, hemos cambiado desde los asesores, secretarios, directores y jefes de unidad. Ahí hemos ubicado a personas, de acuerdo a su currículum, de meritocracia, ¿ya? Para que puedan ingresar estos cargos. Ya estamos pensando, como hemos recibido una gestión, a media gestión, el 2027 estamos reestructurando nuestro organigrama. Queremos tener los servidores públicos necesarios. Es más, puedo decirte en el tema, por ejemplo, hemos encontrado cerca a 7,000 servidores públicos en el municipio, donde estaba la secretaria de la secretaria de la secretaria. Había enfermeras contratadas para reemplazar a los que vayan a salir de vacaciones. O sea, cosas que son ilógicas, ¿no? Entonces estamos nosotros regularizando y hemos sacado a muchos de estos personal que han acabado su contrato, ya no se vuelven a la institución porque sencillamente es un gasto económico. Ese dinero lo vamos a invertir en obras para el Alto.
0: Una de la tarde, 24 minutos.
5: Dan cuenta de la iniciativa que busca convertir a El Alto en una zona económica especial.
0: Como se había planificado con debida anterioridad, la mañana de este viernes se ha llevado adelante un evento en ambientes de la Asamblea Legislativa Plurinacional, en la perspectiva de construir la viabilidad del proyecto de ley para convertir a la ciudad de El Alto en una zona económica especial.
5: En ese contexto, el dirigente de la Central Obrera Regional del Alto, César Guzmán, ha señalado que es posible convertir a la urbe alteña en un escenario importante de desarrollo económico.
8: Evidentemente creo que cogiendo experiencias internacionales, como se ha mencionado, China, etcétera, podemos tener una zona económica especial que pueda generar trabajo, que pueda generar empleo digno y que pueda posibilitar que la capacidad productora del Alto pueda seguir transformándose, pueda elevarse en darle valor a los textiles, al cuero y a toda la capacidad productora de nuestra ciudad del Alto.
9: ¿Tiene todas las condiciones la ciudad del Alto para encarar este reto, convertirse en una zona especial comercial importante?
8: Efectivamente, sí. El Alto resume un poco la experiencia productiva de todo el país. Vamos a decir que es la ciudad donde la migración trae gente con la esperanza de seguir peleando por mejores días. Eso hace que se pueda tener una capacidad transformadora de primera mano.
0: Respecto a una suerte de contrariedad al hablar de captar inversiones en el Alto, siendo que hay una costumbre de conflictividad, el dirigente Guzmán ha mencionado que existe una suerte de estigmatización, pero que la pobreza se combate con trabajo.
8: Son estigmatizaciones, ¿verdad? Evidentemente, nadie es loco para pelear por nada. Evidentemente, la vocación contestataria de la ciudad del Alto hace primero que se vaya dialogando, y cuando hay autoridades que viven de espalda a la realidad, de pronto es el último recurso. Pero precisamente el hambre y la miseria se combate generando condiciones económicas favorables al alteño, a todos los que van a vivir en el Alto. Para eso necesitamos empresas, pero que no solamente esquilmen, sino que den trabajo digno, que den salarios justos y que permitan la reinversión. No se trata de que la zona económica produzca y luego las ganancias se lo vaya a llevar al extranjero, a paraísos fiscales, sino ir generando condiciones para que el Alto siga creciendo económicamente y aportando fundamentalmente a nuestra patria.
0: Una de la tarde, 27 minutos.
5: YPFD inicia perforación del Junín 9D con la mira puesta en recuperar reservas de gas.
0: El presidente Rodrigo Paz llegó este viernes a Santa Cruz para participar en el inicio de la perforación del pozo Junín 9D, JNN 9D, una operación que el gobierno presenta como parte de su estrategia para recuperar reservas y elevar la producción nacional de gas natural.
5: El proyecto está ubicado en el campo Junín Norte, Complejo Santa Rosa, provincia Sara, y será ejecutado por YPFD Chaco S.A., subsidiaria de YPFD Corporación. La inversión prevista ronda los 6.4 millones de dólares.
0: El objetivo central es desarrollar las reservas remanentes de los reservorios Sara, de la formación El Carmen y Piraí, de la formación Roboré. Durante la perforación también se evaluará el potencial hidrocarburífero de las formaciones Ichoa, Tariquía y Yecua, consideradas objetivos exploratorios adicionales.
5: La perforación será direccional y utilizará la planchada ya existente del pozo JNNX2, lo que permite aprovechar infraestructura previa. Y YPFD Chaco inició el 3 de agosto el desmontaje, traslado y montaje del equipo de perforación después de realizar mesas de trabajo con las empresas contratistas para optimizar la inversión y el programa operativo.
0: Las estimaciones oficiales difundidas inicialmente señalan una producción inicial de hasta 8 millones de pies cúbicos diarios, equivalente aproximadamente al 10% de la producción actual de YPFB Chaco, además de una recuperación estimada de alrededor de 10 BCF de reservas.
5: Sin embargo, existe un dato importante que contiene alguna información de manera reciente publicada por YPFB, que dice que una estimación de 9.1 BCF de producción acumulada de gas de venta, y si los resultados son favorables, proyecta el inicio de producción para noviembre de 2026 con un caudal inicial de aproximadamente 4.5 millones de CBF. Por ello será importante que YPFB explique si las capacidades esperadas del pozo o la estimación anterior que fue ajustada va a permitir un resultado favorable.
0: El Junín 9D adquiere relevancia en un momento en que Bolivia busca revertir la caída de su producción de gas, recuperar reservas y reducir la presión sobre las importaciones de combustibles y la disponibilidad de divisas. Por eso, más allá del acto político, el resultado técnico de la perforación será determinante para saber cuánto puede aportar realmente este proyecto a la seguridad energética del país.
5: Así finalizamos este bloque de información. Gracias, amigos, por estar siempre en nuestra sintonía.
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1: Es la 1:39 p.m.
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0: Es la 1:54 p.m.
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1: Son las 2 de la tarde con 25 minutos.
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0: Son las 2 de la tarde con 42 minutos.
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1: Son las 3 de la tarde con 10 minutos.
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0: Son las 3 de la tarde con 25 minutos.
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1: Son las 3 de la tarde con 55 minutos.
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0: Son las 4 de la tarde con 10 minutos.
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